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1: Son las 5:07.

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1: Son las 5:12.

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1: Son las 5:17.

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1: Son las 5:23.

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1: Son las 5:28.
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1: Son las 5:37.

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1: Son las 5:41.

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1: Son las 5:45.

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1: Son las 5:51.

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1: Son las 5:56.
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1: Son las 6:01.

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1: Son las 6:11.

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1: Son las 6:16.

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1: Son las 6:20.

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1: Son las 6:28.
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1: Son las 6:35.

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1: Son las 6:39.

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1: Son las 6:50.

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1: Son las 6:55.
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0: Muy, pero muy buenas noches, amigos y amigas. Bienvenidos a este su programa de noticias aquí en Aztlán Radio, la voz de nuestro origen. Ya sabe que nos escuchamos a través del 100.3 FM y 550 AM. Mi nombre es Gabriel Carrillo y el día de hoy los invito a que estén con nosotros los próximos minutos para que estén bien informados de las noticias que se han generado en las últimas horas aquí en Nayarit. El día de hoy, lunes 24 de agosto, tenemos bastante contenido. 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
0: Así de fácil, así de sencillo, se pueden conectar con nosotros. También tenemos redes sociales, búscanos en Facebook, estamos como Aztlán Radio. Y bueno, ahí estamos publicando noticias, información de los programas y las transmisiones que son completamente en vivo, como la del día de hoy, desde cabina. Así que si además de escucharnos quieres vernos, bueno, pues por ahí es la vía. Síguenos, estamos en Facebook como Aztlán Radio. Y bien, el día de hoy, lunes 24 de agosto, tenemos bastante contenido y una muestra de ello son los titulares.
3: El gobernador Navarro Quintero y el secretario de Seguridad del país, Omar García Harfuch, fortalecen coordinación en materia de seguridad en Nayarit. Nayarit se suma a la consulta nacional sobre la regulación de uso de celulares en las escuelas, informó la secretaria de Educación, Mirna Manjarres Valle.

0: personas murieron en Nayarit por accidentes de motocicleta este fin de semana a causa del exceso de velocidad y derrapamientos. Inician los trabajos de la última etapa de la construcción del puente Amado Nervo, obra federal que conectará de forma estratégica el sur de Nayarit con el estado de Jalisco. Gobierno de Nayarit y Gobierno de México impulsan Centro de Atletismo México Imparable en Santa María del Oro. Suspenden a 5 establecimientos de alimentos en la zona de las canteras por incumplir las normas de calidad e higiene.
1: Eso y más tendremos el día de hoy, así que quédense con nosotros. Y vámonos ahora ya con las efemérides. ¿Qué pasó un día como hoy, 24 de agosto? ¿Qué pasó un día como hoy, 24 de agosto? 1916, nace Amparito Arozamena. Fue una actriz y comediante mexicana, recordada por su extensa trayectoria en el cine, el teatro y la televisión.
2: Todos los días le da dolor de cabeza.
3: ¿Y le duele mucho?
2: Muchísimo, doctor.
1: 1999, es publicado el álbum debut de Cristina Aguilera. ...1964... nace Carlos Hermosillo, exfutbolista mexicano, considerado uno de los delanteros más destacados en la historia del fútbol nacional. Brilló con clubes como Cruz Azul, América, Monterrey, Necaxa y Chivas.
4: Hola, ¿qué tal? ¿Cómo están? Soy su amigo Carlos Hermosillo. Cuídense mucho, les mando un fuerte abrazo.
1: Y en cuanto a las celebraciones, hoy es el Día Internacional de la Música Extraña. Y el Día Internacional de los Parques Naturales. Con edición de Alejandro Mesa para Slam Radio, Gabriel Carrillo. Bien, pues ahí las efemérides de este día 24 de agosto. Y vámonos ya de lleno con toda la información que tenemos el día de hoy, porque 5 personas perdieron la vida este fin de semana en accidentes de motocicleta. Así lo informó el secretario de Seguridad y Protección Ciudadana de Nayarit, Manasés Langarica. El secretario reiteró que la causa principal de los accidentes es por derrapamientos y por exceso de velocidad. Hizo un llamado sobre todo a los ayuntamientos de Tecuala, Tuxpan y Bahía de Banderas para que refuercen sus áreas de tránsito municipal y exijan a quien conduzca este tipo de vehículos tengan conocimientos reales de vialidad y principalmente cuenten con la edad reglamentaria para operar las unidades.
5: La estrategia que hemos llevado en la ciudad de Tepic ha funcionado, sin embargo en los municipios falta meter algunas medidas también restrictivas, porque sí tuvimos este fin de semana varias personas que perdieron la vida en accidentes de derrapamiento en motocicleta y de impactos con motocicletas con algunos vehículos, aunado pues a los temas de concientización del uso de la motocicleta, lo cual no ha sucedido en municipios como Tecuala, como Tuxpan, como Bahía de Banderas, y bueno, cada quien debe asumir la responsabilidad que le toca. Esos municipios tienen en áreas de vialidad que también deben de intervenir para evitar pérdidas de vida. Yo entiendo que la motocicleta es un vehículo de transporte, perfectamente lo entiendo. Sin embargo, las condiciones meteorológicas, la edad cognitiva, pues, del usuario y todo lo que lleva a la reglamentación, eso es lo que nosotros como sociedad también debemos de atender.
1: Y bien, pues ahí está la declaración del secretario de Seguridad y Protección Ciudadana, Manasés Langarica. Y bueno, pues efectivamente el problema de la motocicleta es muy frecuente. Se les ha dado todo tipo de indicaciones, se les ha dado incluso este tipo de campañas para que traigan el equipo necesario, mínimo el casco, y aún así es un problema de nunca acabar. Y en parte tienen que ver quienes adquieren ese tipo de vehículos porque lo hacen sin ningún tipo de cultura vial. Además de agregar a los padres de familia que como regalo de cumpleaños les dan una motocicleta, tomando en cuenta el riesgo que es y que también pues bastantes adolescentes ni siquiera tienen mayoría de edad como para tener cierta responsabilidad y por lo tanto, bueno, pues eso también se convierte en un riesgo. Son constantes los accidentes y lamentablemente también los ayuntamientos no hacen lo propio para poner un alto y es que, bueno, recordemos que en los municipios el vehículo que más se utiliza es la motocicleta y en ocasiones para evitar problemas con la ciudadanía prefieren llevárselas tranquilos. Sin embargo, los accidentes muestran que sí o sí deberían de ponerse ya a trabajar y poner medidas al respecto. Por lo menos exigirles que porten casco al momento de andar en este tipo de vehículos. Vámonos ahora con el siguiente tema. Ante el inminente incremento del flujo vehicular por el inicio del ciclo escolar, la Dirección de Seguridad Pública y Vialidad de Tepic anunció un operativo de agilización de vialidades en la zona del Boulevard Colosio y las rutas alternas preparadas ante la construcción del puente sobre las vías del ferrocarril. El director de la corporación, José de Jesús Ibarra, señaló que la atención de la institución estará centrada en apoyar a los automovilistas y camioneros del transporte público para evitar congestionamientos viales.
3: Nosotros hablamos de que es la tercera arteria más importante de la ciudad. Ahora, bueno, pues con el regreso a clases seguramente vamos a tener una afluencia importante de vehículos. Se manejará con dos vertientes. Normalmente hay quienes utilizan la ruta de la cantera hacia el centro de Tepic por las mañanas. Es decir, la mayor cantidad de vehículos lo tenemos de oriente a poniente por la mañana y por la tarde en Pisabel. Entonces estaremos trabajando para que en ese sentido podamos darle mayor prioridad a los vehículos para desfogar la circulación. Pedir paciencia nuevamente. Finalmente, esta modificación sí seguramente generará conflicto y contingencia vial. En la medida que vayamos haciendo estas adaptaciones y el ciudadano nos vaya ayudando, la vialidad mejorará.
1: Bien, ahora, ¿cuándo es el regreso a clases? El 31 de agosto, cae el lunes y ese día toca que los alumnos regresen a clases y ahí es donde usted debe de tomar, bueno, pues todas las medidas para que usted pueda salir con anticipación de su casa, tomar alguna vía alterna en caso de que usted pasaba por esta zona donde se está construyendo el puente porque se va a saturar. Se va a saturar, así que para evitar cualquier problema, para que no ande acelerando, para que no se enoje en el trayecto y sobre todo para que llegue puntual a donde tenga que llegar, ya sea a la escuela con los niños o al trabajo, salga con anticipación para evitar cualquier problema. Recordemos que los trabajos de este puente van a tardar al menos un año y por lo pronto, bueno, pues aquí están ya este tipo de operativos que se van a estar realizando. Así que ya se viene el regreso a clases, hay que tomar vías alternas. Y al respecto, sobre el tema educativo, Nayarit se suma también a la consulta nacional a docentes y padres de familia sobre la regulación de uso de celulares en las escuelas. Así lo informó la secretaria de Educación en Nayarit, Mirna Manjarres. Dijo que estarán atentos a las opiniones de los docentes para tomar la decisión.
6: Iniciamos el Consejo Técnico Escolar con supervisores, directores, maestros. Toda esta semana estaremos tanto los servicios de educación pública en el estado de Nayarit como la Secretaría de Educación. Estaremos viendo con este personal temas, lo de USICAM, que tanto los maestros han solicitado.
1: Y bien, agregó que del 24 al 28 de agosto los docentes estarán asistiendo a cursos previos al regreso a clases sobre la fase intensiva del Consejo Técnico Escolar y el taller intensivo de formación continua para docentes con el objetivo de mantener al magisterio actualizado ante los retos actuales que enfrenta la educación.
6: De la misma manera que se va a hacer a nivel nacional, el problema de los celulares que emocionalmente dañan a las niñas, los niños, los jóvenes y los adolescentes. Y claro, entraremos en la jornada nacional de el estar de alguna manera en comunicación con padres, ver qué dicen los padres de familia. Ustedes saben que en la escuela el la madre, el padre, los tutores de los niños, de los jóvenes, son aliados, aliados de las maestras y los maestros.
1: Y bueno, recordemos que esta consulta es parte de los trabajos que ha anunciado la presidenta de México, la doctora Claudia Sheinbaum, para regular el uso del celular en las escuelas. Y es un hecho, sí se va a regular, la pregunta es ¿cómo? Y ahí es donde, bueno, pues es importante la participación tanto de los docentes como los padres de familia, encontrar el mejor mecanismo para que todo funcione de manera favorable, que continúen con sus estudios, pero que tampoco se sienta tan prohibitivo, porque al final de cuentas el celular es una herramienta y quieran o no van a estar presente siempre el celular. Así que se trata de encontrar un buen uso, incluso tener una cultura de cómo utilizar el celular más allá de prohibir, pero lo que sí es cierto es que también los celulares se vuelven en un distractor, además que son un riesgo cuando se trata de navegar a través de redes sociales y páginas de internet, porque siempre los delincuentes están al acecho. Entonces la pregunta es ¿cómo podemos regular el uso del celular en las escuelas? Ya hay métodos que utilizan precisamente el que solo en las clases esté prohibido o que no puedan entrar a la escuela con el celular. Al final serán los docentes y los padres de familias quienes tomen la mejor decisión, ya sea esto que le acabo de mencionar u otras más. Al final es por eso que todos van a estar ahí como en una lluvia de ideas para encontrar la mejor idea. Bueno, vámonos ahora con lo que sigue, porque actualmente 4 personas, entre ellas 2 menores de edad, se encuentran internadas en el Instituto contra las Adicciones, el Maracame. Esto por ludopatía, que significa adicción al juego, un problema que afecta a hombres y mujeres jóvenes. La directora de este instituto, María Elena Pulido, dijo que el tratamiento consiste en 45 días en el que se les da atención psicológica, individual y familiar con expertos y profesionistas que atienden su situación como cualquier adicción.
7: Hablamos de línea porque es una de las rutas que ellos utilizan que para entrar en el tema de los juegos, inician en una línea para como pasatiempo, de manera, se le llama pues digital. El tema es que inician, por ejemplo, involucran a la familia cuando piden prestado. Entonces, una vez que pues tienen deudas aquí, allá y acullá, es cuando entra la familia, porque empiezan a cobrarle las deudas del hijo, de la hija, a la familia. Claro. Entonces, ahí es donde se involucra la familia. Y de hecho, pues hay familias, papá y mamá, pues que se han deshecho de su patrimonio para poder resolverles las situaciones. Y pues aprovechar también para seguir invitando a la ciudadanía a que se acerquen al Maracame, que den el primer paso. Si tienen un familiar con esos problemas de ludopatía o de alguna adicción a las drogas, a las sustancias, pues que se acerquen al Maracame. Aquí les garantizamos un servicio muy especial por parte del personal que está altamente capacitado para ver los temas de adicciones. Entonces, pues acá los esperamos.
1: Y bueno, además dijo que en muchas ocasiones la ludopatía está relacionada con la adicción al alcohol y a otras sustancias por el ambiente en el que se desarrolla esta actividad, y en esos casos se da un tratamiento integral. Y bueno, comentarles, amigos y amigas, que hablando del celular y la regulación, también un problema es la ludopatía. Y es que actualmente también en el celular podemos tener estos páginas de apuestas, y actualmente prácticamente de todo se puede apostar. Muestra de ello son los partidos de fútbol, en donde anteriormente pues uno jugaba la quiniela y nada más tenía que poner quién gana y quién pierde o si se empata. Pero hoy en día, con estas páginas de apuestas, bueno, usted puede apostar incluso cuántos tiros de esquina va a haber, quién va a meter el gol, quién va a entrar de cambio. Y bueno, pues todo este tipo de situaciones, como a quién le van a sacar la tarjeta amarilla Y bueno, al final se trata de apuestas y este también es un mundo bastante complicado cuando se cae en las adicciones. Esto se llama ludopatía y también se puede generar desde las primeras generaciones, los infantes, hasta ya adultos mayores, porque es un problema que a todos ataca por igual. Hay que tener bastante cuidado con esta situación. Vámonos ahora con el tema de las lluvias, porque los apagones y el calor extremo disparan las fallas en los electrodomésticos. Durante esta temporada de altas temperaturas y constantes bajones de luz, los refrigeradores y ventiladores son los aparatos que más se descomponen en los hogares. Platicamos con Celia Ramírez, especialista en reparación electrónica, quien detalló que el uso prolongado para mitigar el clima, sumado a una mala calidad de algunos productos, son las principales causas de los desperfectos que saturan los talleres locales.
8: Sí, es algo común cada año en esta temporada, por la temporada de calor y ahorita que está muy fuerte el calor, pues sí, está un poquito en lo que es cuestión de refrigeración, es en donde sí se nota un poquito más, pero por lo general es cada año es lo mismo, apagones y el calor intenso.
9: ¿Cuáles son los artículos que más trae la gente a reparar por este tema?
8: Refrigeradores y ventiladores. Para nosotros, pues te puedo decir que es buena, pero pues para la gente, ¿no? Otra de las cosas también que se ha incrementado es que hay mucho aparato desechable.
9: O sea, ya no están de tan buena calidad, digamos. ¿Y esto les afecta todavía más?
8: Sí, a las personas sí les afecta mucho porque les venden aparatos pues que realmente que no aguantan el calor.
9: No aguantan la
8: batalla del calor.
1: Y bueno, la buena noticia es que ya en la mayoría de los casos los aparatos descompuestos sí tienen solución, sobre todo cuando son de reciente adquisición, pero la recomendación es comprar productos con garantía o de mejor calidad para evitar pasar un mal rato o también tener reguladores en su casa, precisamente para evitar cualquier falla en los electrodomésticos. Y es que también al final de cuentas, a veces uno quiere ahorrarse unos pesos y en lugar de comprar un producto que costaba 1,000, prefieres gastar en el que cuesta 500, pero el que cuesta 500 te dura nada más una semana, un mes funcionando y al final terminas pagando el que cuesta 1,000 pesos y entonces al final te das cuenta que tu ahorro de nada sirvió. Y entonces es ahí en donde uno debe de estar revisando las garantías, qué marcas son, porque también las marcas, créanlo o no, pues sí, también tienen que ver. Hay algunas que ya tienen total confianza por parte de los usuarios, pero hay otras donde uno duda y nunca ha escuchado y bueno, pues desde ahí ya puede ser un foco rojo, no que le vaya, que no vaya a funcionar, pero sí que debe de estar al pendiente porque está adquiriendo una marca que pues no es tan popular y por lo tanto pues pudiera pasar cualquier situación o es más, hasta en las mismas piezas son más difíciles de encontrarlas. Así que bueno, pues se trata de cuidar lo que con mucho trabajo uno adquiere, el tema de pantallas, refrigeradores, hornos y lo que usted me diga. Y sobre todo cuando hay apagones, que por cierto, en los municipios últimamente se han registrado bastante apagones, llueve y aunque a veces llueva no tan fuerte, se va la luz y cuando llueve fuerte pues ni se diga y entonces bueno, pues ahí está uno batallándole. Y cómo no, como se dice también, con el Jesús en la boca esperando que lo que tenemos en casa no se descomponga. Hablando del clima, bueno, pues continuarán las lluvias y las altas temperaturas en Nayarit. De acuerdo a información del Servicio Meteorológico Nacional, el termómetro va a alcanzar los 40 grados Celsius en la costa sierra de la entidad, mientras que en la zona centro las máximas serán de 35 grados, así lo informó el encargado del Observatorio Meteorológico de Tepic, Marco Antonio Tapia.
10: Para lo que es sobre todo para el día hoy lunes, por ahí hay un pronóstico de lluvias fuertes a puntuales muy fuertes, más que nada para lo que es la zona sur, sierra sur, sur del estado y costa sur. Para el resto de la semana, de los otros tres días, bueno, ya generaliza en todo el estado, por ahí intervalos de chubascos con algunas lluvias puntuales fuertes. Tenemos las ondas tropicales activas, tenemos las formaciones de sistemas de baja presión, que son buenos, nos forman estas masas nubosas cosas que va, yo creo que sí van a seguir las lluvias, hay, uh-huh. hay pronóstico por ahí a mediano plazo que sí van a seguir las precipitaciones. Sigue el ambiente caluroso, sí, para todo el estado, sobre todo para lo que es la costa, por ahí la costa con temperaturas máximas de los 35 a 40 grados Celsius, para lo que es la capital de 30 hasta 35, por ahí se nos han acercado las temperaturas a los 35 grados Celsius, para la sierra por ahí de 30 también a 40 grados Celsius.
1: Y bueno, también mencionó que las altas temperaturas han ocasionado en esta temporada fuertes tormentas eléctricas, así como la formación de más tornados y caída de granizo. Explicó que los relámpagos son peligrosos al generar descargas eléctricas que pueden poner en riesgo a las personas, por lo que exhorta a la población a no ponerse bajo árboles o cerca de mallas durante una tormenta.
10: Sí han estado las tormentas eléctricas, la verdad, este año muy fuertes, precisamente por eso, por las altas temperaturas que se han presentado. Entonces la convectividad es más fuerte, la formación de cumulonimbus son más grandes, los cumulonimbus, y por ende tormenta eléctrica más fuerte, más formación de tornados, más caída de granizo. Cuando hay rachas fuertes de viento, hay un fenómeno que es una descarga eléctrica, pero a lo mejor la han escuchado, que se llama centella. No es otra cosa más de que una descarga eléctrica que se desparrama en el aire debido a las corrientes huracanadas de aire que hay al mismo tiempo. Entonces ramifica esta descarga eléctrica, de una la puede convertir en 3, 4, 5, hasta 15. Son muy peligrosas porque abarcan mucho espacio y llevan la misma fuerza que la descarga original, entonces también hay que tener mucho cuidado.
1: Bueno, pues la recomendación, además de no mojarse durante las lluvias, bueno, pues es evitar también el exponerse cuando están los rayos, y son muy fáciles de identificarlos, son muy estrenduosos, y si está realizando alguna actividad al aire libre, mejor resguárdese, no ponga en riesgo a su familia ni usted mismo. Hay ocasiones que de repente, cuando llueve, uno está jugando fútbol, uno está en el parque, uno está corriendo. Si está solamente lloviendo, no hay ningún problema, siempre y cuando usted se quiera mojar, pero si empieza a escuchar que está tronando, ahí ya mejor resguárdese, evite ponerse en riesgo para evitar cualquier situación. Y bueno, vamos a ir a una pausa, pero regresamos con más, no se despeguen.
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12: Son las 7:27.
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2: Ya estamos de regreso.
3: Gracias, gracias por continuar con nosotros aquí en este espacio de noticias en Aztlán Radio, la voz de nuestro origen. 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También tenemos redes sociales el día de hoy transmitiendo completamente en vivo desde cabina. Búscanos como Aztlán Radio y forma parte de esta comunidad. Y bien, continuamos con la información del día de hoy. Porque foco de infección están denunciando en Santa Teresita. Acumulan ya 3 semanas sin recolección de basura. Chequemos la información que nos trae nuestro compañero Marcos Trujillo.
4: Son casi 3 semanas que en la colonia Santa Teresita, en los exteriores de la unidad deportiva, la basura se acumula sin que Aseo Público haga caso de recogerla. Así lo denunció el señor César, expresidente de Acción Ciudadana, mismo que indicó que esta situación pone en riesgo a los vecinos porque hay basura de restos de comida ya pudriéndose con mal olor y la posibilidad de enfermar a la gente. Hizo un llamado a que la autoridad atienda la situación de inmediato.
5: Mire, la basura la recogen a veces cada 3 semanas, una vez al mes, y ahorita se ve todo el basura. Y todavía apestosa todo el cochinero. Enfrente y de donde está la unidad deportiva y donde está la cancha de Front Home. Ahí está el basural diario. Pero acá en la unidad deportiva no cobran.
6: ¿Hace cuánto tiempo que no recogen la basura?
5: Ya tienen 2 semanas sin recoger la basura. Y la basura está sobre la banqueta de la unidad deportiva y dentro de la unidad deportiva, donde está la cancha de fútbol de la Santa Teresita, la cancha de fútbol que está de la Santa Teresita.
6: ¿Han hecho y enfrente, la autoridad?
5: Les he hablado y todo, pero no. Y al rato, y de ahí nomás no sale. Al rato mandamos camión, al rato dónde es y hasta ahí nomás.
6: Pero no
5: el sea. Asunto del punto Violeta, o es, perdón, el punto o Nayarit, no sirve esas notaciones porque nunca le dan a cuenta.
4: Para Aztlán Radio reporta Marcos Trujillo, la voz de nuestro origen.
3: Pues lamentable la situación allá en la colonia Santa Teresita, 3 semanas sin recoger la basura. Sabrá la razón, el por qué no llega el camión recolector, qué estará pasando en el ayuntamiento capitalino, por qué no está llegando allá el camión, o si llega, por qué no se lleva la basura. La situación es complicada. ¿Dónde está el regidor también de esta zona para que haga lo posible, por lo menos una gestión, que pregunte a Aseo Público qué es lo que está pasando? Porque si de repente uno se queda con la basura unos par de días y ya huele, imagínese 3 semanas. Entonces esperemos que pronto haya solución y que por este medio se le haya dado, además de voz a esta denuncia, también una solución para que lleguen ya las autoridades a arreglar esto que está sucediendo en la colonia Santa Teresita. Vámonos ahora con lo siguiente, porque Conagua frena fraudes inmobiliarios en el río Mololoa. Notarios operaron escrituras, ilegales. Escuchemos también esta información que nos trae nuestro compañero Marcos Trujillo.
4: La Comisión Nacional del Agua, la Conagua, se encuentra vigilante y actuante en cuanto a las invasiones que se han hecho de la zona federal cercana al río Mololoa, ello por fraccionamientos de desarrolladores que no son legales. Así lo manifestó el delegado de la dependencia en la entidad, Gerardo Leiva. El funcionario dijo que los comercios ambulantes colocados por el camino viejo a los metates no invaden la zona del Mololoa, pero quizás sí la del tren.
7: Pues actualmente, ahora sí que es por temporadas. Principalmente la temporada de lluvias nos encontramos con los encharcamientos e invasiones a zonas federales. Cabe mencionar que ya junto con la Fiscalía General de la República ya dimos solución a un caso que está llevando en lo de Marcos, donde se había cubierto un cauce y ya actualmente está en proceso de recuperación. Se está recuperando la cubeta del cauce, que en su momento fue rellenada. Estamos en procesos también de unos temas aquí en la ciudad de Tepic, que si sabemos que hay mucha zona invadida que lamentablemente ya tiene escrituras por algunos notarios que se prestaron a hacer ese aspecto, pero no estamos dejando dejando que continúe la invasión dentro del río Mololoa. Pues miren, en el supuesto de invasión actual de los nuevos, hemos identificado tres procesos que estamos llevando y los que ya conocemos, que son todas las casas que están a los márgenes del río, que prácticamente lo estrangulan. En la zona del Faisán. No, ya son los caminos en los metates, ya están cerca de la zona federal, pero ahora del ferrocarril. No, porque nosotros llegamos hasta un ancho de cerca de 10 metros y ya comienza el ancho del ferrocarril.
4: El funcionario explicó que en la actualidad se tienen procesos abiertos en curso, pues el objetivo es limpiar la zona y revertir todas las invasiones ocurridas que se dieron, incluso con ayuda ilegal de notarios.
7: Bien, hemos localizado desde fraccionamientos que se estaban desarrollando y que impedimos que se notificara, que es una zona muy grande, estamos hablando de 2-3 hectáreas. Hemos identificado lotes pequeños también que por uso y costumbre comenzaron a rellenar y queriendo construir, viendo las casas a un lado que lamentablemente tienen algunas escrituras, y lo cual estamos en pláticas con ellos para que si bien ven a un lado que tienen escrituras, pero ellos no pueden rellenar, no pueden utilizar las zonas federales, y también vamos a comenzar a revisar caso por caso en conjunto al área jurídica para establecer los vías y mecanismos para poder recuperar esas zonas federales que están invadidas ya con escrituras. Actualmente los que estamos impidiendo que se realicen son viviendas. Actualmente estamos enfocándonos en los predios. Las viviendas, como ya lo he mencionado, tendrán que llevar un proceso aparte jurídico. Nosotros vemos el daño a la nación y nosotros derivamos una denuncia a la Fiscalía General de la República, en lo cual él ya hace las investigaciones pertinentes, involucra todo lo que se tenga que involucrar.
4: Para Aztlán Radio reporta Marcos Trujillo, la voz de nuestro origen.
3: Bien, pues así los trabajos que realiza la Conagua, y bueno, de repente uno se pregunta, bueno, ¿y qué? ¿Por qué hay un operativo contra los notarios? ¿Qué fue lo que hicieron mal? Y ahí está, en el caso del titular de la Conagua aquí en el estado, platica alguna de las irregularidades que han detectado notarios que se prestaron a dar escrituras de una zona federal, lo cual no debe de ser, pero ya lo hicieron. Y bueno, pues las investigaciones continuarán. Recordemos que ya hay notarios detenidos, no por esta situación, sino por lo ocurrido con el fideicomiso de Bahía de Banderas. Y bueno, pues se trata de notarios que no hicieron bien lo que les toca, sino todo lo contrario. Así hicieron negocio de manera ilegal y bueno, es por eso que hay investigaciones contra ellos. Habrá que esperar cómo avanzan las investigaciones y de quiénes se trata estos notarios que hicieron mal al entregar estas escrituras. Vámonos ahora con la información nacional.
8: Vamos a conocer las noticias del país. Se manifiestan en Sinaloa contra Rocha Moya. Al menos 150 personas protestaron en la explanada del Palacio de Gobierno de Sinaloa para exigir que Rubén Rocha Moya no regrese a la gubernatura y que tampoco continúe su grupo político al frente de la entidad. Dicha movilización fue convocada bajo el nombre Manifestación por la Dignidad de los Sinaloenses y ocurre en medio de la incertidumbre política que vive Sinaloa a raíz de la segunda licencia de Rubén Rocha Moya a la gubernatura de la entidad. Capturan a 20 integrantes del CJNG. Fuerzas federales detuvieron a 20 personas vinculadas con el cártel Jalisco Nueva Generación durante diferentes acciones simultáneas en 36 inmuebles de Hidalgo, Jalisco y Michoacán. En los operativos se aseguraron armas de fuego, droga, 113 vehículos, tigres, panteras, así como otros animales y aves con un cuidado inadecuado, efectivo, equipo de comunicación y un dron, entre otros objetos. Con estas detenciones, suman 32 integrantes de esta organización detenidos, informó el secretario de Seguridad y Protección Ciudadana, Omar García Harfuch. Aumentan espacios en universidades públicas. A partir de este martes, estará disponible a través de la plataforma Educación Superior 2026.sep.gob.mx un listado de escuelas en todo el país con 37.503 espacios para las juventudes interesadas en estudiar el nivel superior. Así lo dio a conocer el titular de la Secretaría de Educación Pública, Mario Delgado Carrillo. Para Aztlán Radio, Estrella Ortiz.
3: Thank you. Gracias, gracias a Estrella Ortiz por la información nacional. Y bueno, pues en esos momentos una muestra de que estamos en vivo es de que aquí desde cabina se puede escuchar que está tronando el cielo. Están cayendo ya algunos truenos, parece ser que está o que va a llover, no le puedo decir porque estoy aquí en cabina. Sin embargo, el meteorólogo de la Universidad Autónoma de Nayarit, Jerusalén Ceja, acaba de hacer una publicación al respecto y aquí se la voy a leer. Él dijo lo siguiente: Nayarit, se desarrollan tormentas locales fuertes al sur del municipio de Tepic y Jalisco. Se prevé aumenten los chubascos y tormentas moderadas a fuertes, tormenta eléctrica y posibles rachas de viento fuerte en la zona urbana de Tepic y Jalisco. Es lo que acaba de publicar el meteorólogo de la Universidad Autónoma de Nayarit, Jerusalén Ceja. Así que hay que tener bastante cuidado, va a llover. Así que bueno, pues si usted todavía está en la calle, pues bueno, ya es momento de resguardarse, o si va a salir porque está trabajando como nosotros, bueno, pues esperemos que la hora que salga ya haya bajado algo la intensidad de la lluvia, precisamente para que pueda ir a su destino sin ningún problema, pero va a llover fuerte en estos momentos entre Tepic y Jalisco. Vámonos ahora con la siguiente información. El subsecretario de Prevención de las Violencias de la Secretaría de Seguridad y Protección Ciudadana del Gobierno de México, Miguel Torruco Garza, y la secretaria general de Gobierno de Nayarit, Rocío Esther González, en representación del gobernador Miguel Ángel Navarro, dieron inicio a la construcción del Centro de Atletismo México Imparable en Santa María del Oro, proyecto que forma parte de la estrategia de atención a las causas impulsada por la presidenta de México, la doctora Claudia Sheinbaum. Con recursos estatales y federales, el proyecto representa una inversión de 20 millones de pesos y contará con una pista profesional de 8 carriles y certificación internacional, además de infraestructura para fomentar la actividad física y generar espacios de convivencia y desarrollo para niñas, niños y jóvenes. Repito, esto es en Santa María del Oro. Miguel Torruco Garza destacó la disposición del gobernador Miguel Ángel Navarro para sumar esfuerzos con la federación y hacer posible este proyecto que busca convertir el deporte en una herramienta para fortalecer a las comunidades y prevenir las violencias desde sus causas.
9: Para enviarle un mensaje muy positivo y con mucho cariño al señor gobernador, porque la verdad es un gobernador cabal, es un gobernador cuando le hicimos la llamada de parte de la presidenta de la República, le dijimos, la presidenta ya dio la indicación de que el gobierno federal ponga la pista de tartán, gobernador, apóyenos con la cancha de fútbol. No titubeó ni tantito y dijo, por los jóvenes de Santa María del Oro, este espacio es para ustedes, cuídenlo, siéntanse parte de él, hagan murales, convivan aquí, inviten a la familia, generemos torneos, generemos convivencia, generemos familia, y ese es paso a paso lo que estamos haciendo en todos los municipios del país para ir previniendo el delito.
3: Y bueno, la secretaria general de Gobierno, Rocío Esther González, señaló que esta obra refleja una visión compartida entre los distintos órdenes de gobierno para atender las causas de la violencia mediante el deporte, la recuperación de espacios comunitarios y mayores oportunidades para las nuevas generaciones.
10: El centro de atletismo que aquí mismo va a estar, México Imparable, representa una visión compartida: prevenir las violencias desde sus causas mediante el deporte, la disciplina, la convivencia y la recuperación de espacios comunitarios. Para el gobernador, para el doctor Miguel Ángel Navarro Quintero, una obra pública adquiere su verdadero sentido cuando transforma la vida de las personas. Por ello, este día, este centro expresa la coordinación entre los gobiernos federal, estatal y municipal, pero también expresa la confianza depositada en ustedes, en esta comunidad de Santa María del Oro.
3: Y bueno, el Centro de Atletismo México Imparable ampliará la infraestructura deportiva de Santa María del Oro y brindará a las nuevas generaciones un espacio para entrenar, convivir y desarrollar sus capacidades, fortaleciendo desde la comunidad las oportunidades para su bienestar y el desarrollo. Importante este proyecto que se va a realizar en Santa María del Oro. uno escucha la inversión y de lo que se trata y uno podría pensar que sería aquí en la capital nayarita, pero no, es en Santa María del Oro y esto es muestra de el trabajo, la visión que se tiene por parte del gobierno federal de llevar ese tipo de proyectos a todos los municipios, a las comunidades que así lo requieran y de esa manera que los jóvenes se enfoquen en hacer deporte y que no estén pensando en hacer pues vagancias o meterse a situaciones de riesgo como la violencia y el crimen, y que de ahí, desde Santa María del Oro, salgan también grandes atletas que nos puedan representar a nuestro estado. Así que bueno, pues ya arrancó la construcción y que claro está, cuando una vez esté inaugurado, aquí lo tendremos con todo los detalles. Vámonos ahora con lo siguiente, porque la presidenta del Sistema DIF Nayarit, doctora Beatriz Estrada Martínez, invita a todas las familias de la localidad del Aguacate, municipio de Tepic, a la jornada Latiendo en tu Colonia, donde podrán acceder a una amplia gama de apoyos y servicios totalmente gratuitos. ¿Cuándo es? Bueno, pues es el día de mañana a las 9 de la mañana en la plaza principal, así que puedes asistir con tu familia para mejorar tu calidad de vida. Entre las atenciones disponibles se encuentra atención médica, dental y psicológica, toma de signos vitales y campaña de vacunación, entrega de lentes de lectura y despensas alimentarias, trámite y entrega de actas de nacimiento, así como asesoría jurídica y cortes de cabello. Todo esto el día de mañana en la jornada Latiendo en tu Colonia, que realiza el Sistema DIF Nayarit y que en esta ocasión llegará a la localidad de El Aguacate. Y bueno, pues ahí está la información para todos ustedes. Acérquense, todo lo que acabo de mencionar es completamente gratuito. Y vámonos ahora con el siguiente tema, porque la Universidad Autónoma de Nayarit conmemora este mes de agosto 57 años de su fundación y habrá un gran festejo para engalanar esta celebración. Platicamos con la rectora de la máxima casa de estudios, Norma Galván, quien habló de las diferentes actividades académicas, culturales y deportivas a la que podrán sumarse toda la comunidad universitaria durante los próximos días.
11: En este 57 aniversario tendremos como parte de la cátedra Julián Gascón Mercado, que ya tiene varios años implementada en nuestra institución. Bueno, pues este 28 de agosto a las 12 en la Biblioteca Magna tendremos una, como parte de esta cátedra, la conferencia del doctor Carlos Iván Moreno Arellano, que es el director general de Educación Superior Universitaria de Jesuí. Y pues estará por acá compartiéndonos nuestra carrera pedestre también, que este domingo familiar, vengan, inscríbanse y participemos como podamos. Quieran, con su familia, vengan, acompáñense de sus amigos y aquí nos vemos en ese día. Y también la inauguración de la exposición One Memoria Viva como parte de este aniversario, en la inauguración de esa exposición aquí en el Paseo de las Artes. Entonces, bueno, pues acá les esperamos, ojalá nos puedan acompañar y que también puedan estar consultando la cartelera que en medios oficiales ya salió para que se sumen a los festejos de la universidad.
3: Bueno, pues ahí las actividades que se van a estar realizando durante este 57 aniversario, pues de la creación de la Universidad Autónoma de Nayarit. Así que bueno, si tienen la oportunidad de asistir, hágalo, vale la pena. Vámonos ahora con el siguiente tema. Reforzarán la formación de paramédicos aquí en Nayarit. Firmaron un convenio para que los estudiantes realicen prácticas y guardias a bordo de las unidades de emergencia. Escuchemos esta información que nos trae nuestra compañera Berta Álvarez.
4: La agrupación Código Azul y la Comisión Nacional de Emergencias, delegación estatal, firmaron convenio de colaboración con el Centro de Estudios Técnicos de Nayarit, CETEN, con el objetivo de que los estudiantes de carreras de la salud impartidas por dicha institución puedan realizar sus prácticas con las dos organizaciones que se dedican al rescate y apoyo de traslado hacia centros hospitalarios de víctimas de accidentes. En este contexto, Josh Ojeda, delegado de la Comisión Nacional de Emergencias, indicó que con este acuerdo se fortalece la preparación de más personas que puedan apoyar a quienes tienen algún hecho traumático.
12: Pues agradecer a la escuela CETEN por la oportunidad de trabajar de la mano con Código Azul para poderles brindar un espacio a sus estudiantes donde puedan continuar formándose a la hora de practicar, de hacer sus prácticas profesionales. Comisión Nacional de Emergencias es un grupo que suma voluntades, nosotros estamos para sumar, estamos generando este convenio para beneficio de la sociedad nayarita. Es un honor estar aquí, muchísimas gracias. Sí, con este convenio los alumnos de CETEN van a poder contar con las unidades de Comisión Nacional de Emergencias para que sus estudiantes puedan hacer sus prácticas profesionales, ¿sí? No es para que formen parte de Comisión Nacional de Emergencias, eso que quede claro. Ellos simplemente van a hacer sus prácticas profesionales en las unidades médicas de Comisión Nacional de Emergencias. Actualmente aquí en el estado, Comisión Nacional de Emergencias cuenta ya con 6 unidades. Tenemos en El Llano, tenemos en Yago, Guayabitos, Jalisco y Tepic.
4: Para Aztlán Radio reporta Marcos Trujillo, la voz de nuestro origen.
3: Bueno, ya me había asustado de que le había cambiado la voz a Berta, pero no, es de Marcos Trujillo esta información. Y bueno, pues, enhorabuena, porque se necesita tener a las nuevas generaciones listas para atender este tipo de emergencias cuando ocurre un accidente, una tragedia, y que bueno, que estén capacitados totalmente los paramédicos. Claro que puede salvar vidas, así que bueno, importante esta capacitación que se va a estar llevando a cabo. Hablando de temas médicos y de salud, a partir de este martes, bueno, colocarán sillas y carpas en la explanada de la Clínica 24 del IMSS para que los derechohabientes esperen mientras inicie el servicio ante la insistencia de llegar de madrugada. Así lo dio a conocer el delegado del IMSS en entidad, José de Jesús Chávez. Reiteró que no es necesario madrugar para recibir la atención médica si ya tienen cita programada o para formarse en la unifila.
13: La gente entra a trabajar a las 7. Por esa era la razón por la que generalmente pues, se abre el espacio, el portón, el barandal de la unidad a esa hora. Sin embargo, con el objetivo de que la gente no esté afuera, pues se replanteó y ya no van a tener ese problema. La gente va a poder estar adentro, dentro de las instalaciones, desde luego, en los patios. Por ahí estoy platicando con las jefaturas para también aportar ahí unas sillas, unas carpas para que la gente no esté bajo el sol. Desde mañana ya no van a encontrar cerrada el área. Yo sigo invitando a la gente, no es necesario que llegue la gente a las 2, a las 3, 4 de la mañana, porque llega la gente que ya tiene su cita para laboratorio, para rayos X, para la consulta externa. Entonces, si los servicios se inician después de las 7 de la mañana, pues no hay ninguna necesidad de llegar tan temprano. Con que lleguen 6 y media de la mañana es suficiente, no es necesario que se desmañanen tanto. Quiero comentarles pues que está garantizada la atención.
3: Y bueno, además el delegado informó sobre la entrega de 4 ambulancias totalmente equipadas para el traslado de pacientes, indicó que una se quedará en Tepic y las otras 3 se enviarán a las clínicas del IMSS en los municipios de Bahía de Banderas, Compostela y Acaponeta.
13: Llegaron 4 ambulancias que refuerzan desde luego el proceso de traslado de pacientes de todo tipo, pacientes que van a traslado a domicilio, pacientes que tienen traslado para algún estudio. Entonces vienen a reforzar estas 4 ambulancias a las 20 que ya tenemos. Va una para la 2, una para la 6, otra para la 16 y una para la 22. En Bahía de Banderas, que es en San Juan de Abajo, Compostela, y Acaponeta y Tepic. Están equipadas para los traslados programados. Hay que reconocer que las ambulancias que se tienen las instituciones, en este caso el IMSS, es para traslados programados. Esta fue una compra que se realizó ya en México y no las mandó. Tenemos el apoyo del director general, maestro José Robledo.
3: Y bueno, pues así el tema del IMSS. 4 nuevas ambulancias, una para Tepic, otra para Bahía de Banderas, otra para Compostela y una más para Acaponeta. Y bueno, vámonos por último con el siguiente tema, que el próximo 10 de septiembre arranca el proceso electoral federal con la instalación del Consejo General del Instituto Nacional Electoral. La vocal ejecutiva de la Junta Local del INE en Nayarit, Elizabeth Tapia, detalló que el Consejo Local en el estado quedará formalmente instalado el 30 de septiembre, mientras que las juntas distritales iniciarán funciones el 30 de octubre.
14: Que en materia federal se estarán renovando las diputaciones y en materia local para el estado de Nayarit se estarán renovando la gubernatura, las diputaciones locales y los ayuntamientos. Entonces es una elección de una magnitud muy grande que pues dará inicio a partir de la instalación del Consejo General, que está programada para el próximo 10 de septiembre. La fecha de instalación del Consejo Local está programada para el 30 de septiembre, es decir, 20 días después de la instalación del Consejo General, y el 30 de octubre se estarán instalando los consejos distritales. Acabamos de tener una convocatoria para renovar 3 consejerías del Consejo Local. Aún no conocemos a las personas que estarían integrando nuestro Consejo Local. Una vez que esto sea público, que ya se haya tomado una determinación por el Consejo General, se dará a conocer. Tendrá que ser necesariamente antes del 30 de septiembre, fecha en que se instala.
3: Bueno, pues ahí el tema del proceso electoral. Recordemos que el siguiente año, el 2027, hay votaciones. Y hasta aquí la información el día de hoy. Gracias por acompañarnos en este espacio informativo de noticias. La invitación a que también esté el día de mañana, ya lo sabe, a las 7 puntuales. Mi nombre es Gabriel Carrillo y que tenga buena noche.
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16: Son las 7:57.
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1: Son las 8:01.

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1: Son las 8:06.

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1: Son las 8:11.

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1: Son las 8:15.

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1: Son las 8:23.

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1: Son las 8:27.
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1: Son las 8:32.

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2: Son las 8:36.

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1: Son las 8:43.

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1: Son las 8:47.

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1: Son las 8:50.

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1: Son las 8:56.
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2: Son las 9:00.

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1: Son las 9:04.

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1: Son las 9:09.

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1: Son las 9:15.

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1: Son las 9:18.

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1: Son las 9:24.

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1: Son las 9:29.
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1: Son las 9:37.

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1: Son las 9:42.

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1: Son las 9:45.

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1: Son las 9:53.

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1: Son las 9:56.
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1: Son las 10:02.

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1: Son las 10:09.

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1: Son las 10:17.

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1: Son las 10:21.

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1: Son las 10:27.
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1: Son las 10:31.

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1: Son las 10:35.

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1: Son las 10:45.

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1: Son las 10:49.

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1: Son las 10:56.
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1: Son las 11:07.

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1: Son las 11:15.

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1: Son las 11:20.

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1: Son las 11:25.

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1: Son las 11:29.
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1: Son las 11:39.

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1: Son las 11:45.

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1: Son las 11:56.

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1: Son las 12:05.

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1: Son las 12:09.
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1: Son las 12:23.

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1: Son las 12:28.
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1: Son las 12:35.

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1: Son las 12:38.

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1: Son las 12:49.

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1: Son las 12:54.

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1: Son las 12:56.
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1: Es la 1:03.

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2: Es la 1:06.

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1: Es la 1:12.

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1: Es la 1:15.

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1: Es la 1:18.

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1: Es la 1:22.

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1: Es la 1:29.
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1: Es la 1:34.

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1: Es la 1:38.

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1: Es la 1:41.

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1: Es la 1:45.

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1: Es la 1:49.

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1: Es la 1:55.
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1: Son las 2.

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2: Son las 2:08.

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1: Son las 2:11.

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1: Son las 2:21.

0: en silencio está presente, familia.
1: Gracias a todos ustedes por ser parte de hoy.
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3: Son las 2:25.
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1: Son las 2:30.

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1: Son las 2:34.

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1: Son las 2:40.

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1: Son las 2:47.

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3: Son las 2:52.

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1: Son las 2:56.
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1: Son las 3:07.

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1: Son las 3:12.

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1: Son las 3:24.

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1: Son las 3:28.
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1: Son las 3:31.

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1: Son las 3:35.

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1: Son las 3:43.

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1: Son las 3:48.

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1: Son las 3:56.
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1: Son las 3:57.

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1: Son las 4.

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1: Son las 4:09.

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1: Son las 4:15.

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1: Son las 4:19.

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1: Son las 4:23.

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1: Son las 4:34.
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1: Son las 4:39.

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2: Son las 4:43.

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1: Son las 4:48.

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1: Son las 4:52.

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1: Son las 4:56.
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1: Son las 5:03.

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1: Son las 5:10.

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1: Son las 5:14.

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1: Son las 5:21.

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1: Son las 5:26.
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1: Son las 5:32.

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1: Son las 5:41.

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1: Son las 5:50.

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1: Son las 5:53.

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1: Son las 5:56.
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1: Son las 6:03.

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1: Son las 6:12.

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1: Son las 6:16.

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1: Son las 6:24. 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
4: Son las 6:28.
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1: Son las 6:34.

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1: Son las 6:38.

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1: Son las 6:49.

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1: Son las 6:52.
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1: Son las 6:56.
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Muy buenos días, bienvenidos, bienvenidas a la información. Qué gusto que nos acompañe esta mañana de martes 25 de agosto. Estamos comenzando más un día en la información. Queremos que usted esté bien, bien enterado de todo lo que acontece en el estado de Nayarit. Antes de comenzar sus labores, antes de dirigirse al trabajo, si es que ya se dirige al trabajo, si está yendo ya a la escuela, todas las personas que están en la Universidad Autónoma de Nayarit ya entraron en el Tecnológico de Tepic, en las preparatorias del estado, en algunos bachilleratos, en fin, donde usted nos esté sintonizando, bienvenido, bienvenida, quédese porque hay que platicar mucho, mucho sobre lo que acontece en el estado de Nayarit. Son en este momento las 7:04 a.m. Saludo con gusto a mis compañeros Dulce Carolina Barragán, que está en los controles, Sergio Andrade en la cámara, porque el día de hoy estamos apareciendo en Facebook, esta red social de las más visitadas por el público nayarita. Esperamos contar también hoy con su presencia ahí en nuestra transmisión completamente en vivo a través de nuestra página de Facebook. Son ya las 7:05 y bueno, pues acontecieron cosas importantes

de viento que se registraron ayer alrededor de las 8:30 de la noche, más o menos, fue la hora en la que esta severa tormenta pues azotó Tepic y sus fuertes vientos. Le quiero platicar un poco de lo que sucedió anoche. Mire, hay bastantes daños reportados por la lluvia de ayer. Fueron en total 21 árboles los que cayeron a causa de los vientos de anoche. Nada más y nada menos le voy a platicar los árboles que fueron derribados por la tormenta. Uno en Valle de Matatipac, en la colonia Valle de Matatipac. Otros dos árboles en el fraccionamiento Lomas de la Cruz. Uno más en el fraccionamiento Fray Junípero. Un árbol caído también en La Cantera. Un árbol en Insurgentes y Bogotá. También se registró uno en la colonia Justino Ávila. Otros dos árboles en la Laguna de Mora. Un árbol también en la colonia Ampliación Tierra y Libertad. En Camichín de Jauja también se reportó un árbol caído. En la calle Laureles y Góngora también hubo un árbol derribado. En la colonia Nueva Alemania de igual forma, también uno más en San Cayetano, otro en Santa María del Oro. La Avenida México fue donde se registró, pues digamos, la mayor afectación, con 4 árboles en total en la misma zona fueron derribados por la Avenida México. Esto ya casi llegando ahí al CONALEP, antes de llegar al CONALEP, fue donde se registró. Y aquí fue la situación más grave, porque había 3 personas, dentro de su vehículo, cuando el árbol cayó, afectó al vehículo y obviamente pues también las personas fueron lesionadas. Duraron ahí algunos minutos para poderlas sacar de los del vehículo en el que se encontraban, para pues liberarlas y darles atención oportuna, atención médica, lo que se necesitara en ese momento. Esta fue, como le digo, la situación de más riesgo aquí en la capital nayarita. Ahí en Avenida México, ya casi llegando al CONALEP, fueron 4 árboles en total. Hubo también colapso de estructuras. En la colonia Aztlán el Verde hubo un derrumbe, se cayó un techo de lámina, fue derribado por el viento. También en el fraccionamiento Villas de La Cantera había cables colgando. Esto, bueno, pues también pone en situación de riesgo a la ciudadanía, porque no se sabe si son cables de alta tensión que puedan ocasionar descargas eléctricas y demás. También en Camichín de Jauja se reportaron cables colgando, y también en el refugio. Una persona atrapada también en Allende y Prisciliano Sánchez por colapso del viento de la lluvia en el portón. Bueno, pues todo esto fue a la misma hora, en el mismo lapso de tiempo, mientras se registraba esta fuerte tormenta aquí en la capital nayarita. Todas estas afectaciones se reportaron a la Dirección de Protección Civil, a las diferentes corporaciones que brindaron atención, como bomberos del estado, bomberos del municipio, Protección Civil también ahí actuando. Pues para poderle dar atención, oiga, imagínese usted, un total de 21 árboles caídos en el mismo lapso de tiempo. Quiere decir que nuestras corporaciones de Protección Civil anoche pues prácticamente no durmieron, dándole atención a todos estos reportes, a todas estas llamadas del público, que fueron los que pues amablemente tuvieron a bien estar reportando cada uno de los árboles, porque imagínese, pues afectan las vías, a las vialidades, afectación de personas, afectación de vehículos, no se podía transitar con normalidad o libremente en algunas de estas calles donde quedaron afectando a la circulación. Y bueno, pues es un trabajo muy arduo, ¿eh? Imagínese, son árboles en algunos puntos enormes, como en la zona de la Avenida México. Son árboles muy grandes que no se pueden quitar en cuestión de minutos. Tardan horas para poderlos primero, hacer en partes, ¿no? Cortar y podérselos llevar y poder dejar.

0: con libertad ya la circulación. Seguramente el día de hoy todavía estarán trabajando en retirar todos estos restos de árboles, ramas y demás, porque pues hay que dejar libre la circulación, hay que limpiar las calles, hay que limpiar las avenidas, y bueno, pues es un trabajo, como le digo, de varias horas, de muchos elementos de las diferentes corporaciones, y bueno, pues lo importante es que se le dé, que se le esté dando la atención debida a todas estas afectaciones que tuvimos anoche por las lluvias. Lo más importante en este sentido es que todas las personas se encontraran a salvo, que nadie resultara afectado, obviamente que no hubiera pérdidas humanas. Eso es lo elemental, lo fundamental, y después, pues bueno, darle atención a quienes resultaron afectados, como el caso de la Avenida México, en sus vehículos o que resultaran atrapados por algún tipo de afectación. Y bueno, después, pues verificar, obviamente, que todo vuelva a la normalidad, que los cables fueran reacomodados, que no causaran ningún tipo de peligro, que no representaran peligro para la ciudadanía. Y bueno, pues ya que esta mañana Tepic amaneciera en calma, en paz, con cero vialidades obstruidas. Eso es un trabajo muy exhaustivo. Entonces, pues desde aquí nuestro reconocimiento a quienes anoche no durmieron y dedicaron su tiempo a volver a la normalidad a nuestra ciudad. 7:12 a.m. Es momento de escuchar el clima, porque van a continuar las lluvias. Hay que estar prevenidos.
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0: Bueno, y ayer pues ya estábamos haciéndole a usted la recomendación de que pues tuviera cuidado, tuviera precaución. Las lluvias van a estar registrándose de manera puntual también el día de hoy. Le tengo cuál es el adelanto en la cuestión climatológica. Hoy tenemos un 90% de posibilidades de que llueva. A partir de las 12 del mediodía, Tepic va a estar registrando nublados importantes, mucha entrada de humedad, y la lluvia pudiera registrarse en cualquier momento entre la 1 y las 6 de la tarde. Así es que vamos a estar prevenidos en este horario, sobre todo, que es cuando tenemos una mayor posibilidad de que se registren lluvias importantes para la capital nayarita. Y mire, le adelanto que el día de ayer diferentes páginas de meteorología estuvieron publicando la siguiente información, y es que Nayarit se encuentra en alerta por la formación de Isel, esta tormenta tropical que se localiza a 950 kilómetros al oeste-suroeste de Cabo San Lucas, con vientos sostenidos de 110 kilómetros por hora y rachas de hasta 140 kilómetros por hora. De acuerdo con Conagua, por su distancia y trayectoria, no representa un peligro para México, pero sí mantiene en alerta a todo el Pacífico mexicano, porque pues la evolución sería precisamente en el Océano Pacífico. Y bueno, pues hay algunas otras zonas de vigilancia. También hay otra zona que se mantiene en estrecha vigilancia en el Océano Pacífico. Tendrá una posibilidad de formación del 50% y de desarrollo ciclónico en los próximos 7 días. Por el momento, estos sistemas se encuentran lejos, pero como le digo, las autoridades recomiendan mantenerse atentos a las actualizaciones oficiales. Ahí están estos dos disturbios, estos dos fenómenos meteorológicos en formación, en desarrollo y en muy, muy posible evolución en nuestro Pacífico mexicano. Así es que mientras haya un disturbio en el Pacífico, Nayarit tiene que estar en alerta, porque pues no sabemos qué es lo que pueda suceder. Afortunadamente, ambos no se prevé que afecten directamente a Nayarit, pero recordemos que si hay lluvias, oleaje elevado, rachas de viento y todo lo que se desarrolla cuando un fenómeno de esta magnitud pues está activo muy cercano a nuestras costas. Son las 7 de la mañana ya con 15 minutos, vamos a escuchar qué sucedió un día como hoy, son las efemérides.
1: ¿Qué pasó un día como hoy, 25 de agosto? 1939, se expidió el decreto número 1940 en Nayarit, que creó el municipio de Del Nayar.
2: ¡Gente! ¡Cocinela! ¡Pamparios!
1: ¡1949! Nace James Simmons, músico, bajista y cantante israelí-estadounidense de la banda de rock Kiss. ¡1958! Nace Tim Burton, cineasta estadounidense conocido por su estilo visual único en películas como Beetlejuice, El joven manos de tijera y El cadáver de la novia. ¡2012! Fallece Neil Armstrong, astronauta estadounidense y el primer ser humano en caminar sobre la Luna en 1969.
3: Hijo de la Luna.
1: Y en cuanto a las celebraciones, hoy es el Día Internacional de los Peluqueros y Barberos.
4: El peluquero salva a Rucha y enseguida comenzó.
1: El Día Internacional del Ramen.
5: Sigo pidiendo ramen para todos.
6: Pero si nunca fuimos los dos.
1: Y el Día Mundial del Cuidado de la Piel.
7: La protección solar debemos utilizarla todo el año. Lógicamente no es igual en verano que en invierno. El sol no tiene la misma intensidad en verano que en invierno. Pero si hacemos muchas actividades al aire libre, debemos protegernos igualmente en verano que en invierno.
1: Con edición de Alejandro Mesa para Slam Radio, Gabriel Carrillo.
0: Muy interesante como todos los días lo que sucede en la historia. Un día como hoy fueron las efemérides. Son ya las 7:18 y vamos a arrancar con lo que tengo listo para usted en información. 5 personas perdieron la vida este fin de semana en diferentes accidentes de motocicleta. Esto lo informó el secretario de Seguridad, Manasés Langarica. Dijo que la causa principal de estos hechos fue derrapamientos y exceso de velocidad. Hizo un llamado sobre todo a los ayuntamientos de Tecuala, Tuxpan y Bahía de Banderas para que refuercen las áreas de tránsito municipal y exijan a quien conduzca este tipo de vehículos que tengan conocimientos reales de vialidad, principalmente que cuenten con la edad reglamentaria para operar las unidades.
8: La estrategia que hemos llevado en la ciudad de Tepic ha funcionado, sin embargo en los municipios falta meter algunas medidas también restrictivas, porque sí tuvimos este fin de semana varias personas que perdieron la vida en accidentes de derrapamiento en motocicleta y de impactos con motocicletas con algunos vehículos, aunado pues a los temas de concientización del uso de la motocicleta, lo cual no ha sucedido en municipios como Tecuala, como Tuxpan, como Bahía de Banderas, y bueno, cada quien debe asumir la responsabilidad que le toca. Esos municipios tienen áreas de vialidad que también deben de intervenir para evitar pérdidas de vida. Yo entiendo que la motocicleta es un vehículo de transporte, perfectamente lo entiendo. Sin embargo, las condiciones meteorológicas, la edad cognitiva, pues, del usuario y todo lo que lleva a la reglamentación, eso es lo que nosotros como sociedad también debemos de atender.
0: Es un trabajo conjunto, no le podemos dejar todo a la autoridad, porque también los ciudadanos tenemos la gran enorme responsabilidad de conducir como se debe, de respetar los reglamentos de tránsito, de conocer cómo funciona nuestro vehículo. Una motocicleta pudiera parecer un un vehículo fácil de manejar, fácil de maniobrar, sin mayor problema que acelerar y frenar, pero va más allá de eso. También tienen que recibir capacitación los jóvenes, los chicos que comiencen a usar motocicleta sobre los reglamentos de vialidad. No nada más es agarrar la moto y vámonos con el rumbo que tenemos, ¿no? También es saber qué distancias hay que tomar con cada vehículo, en dónde están las vueltas prohibidas, que sí, que no, en el caso de los semáforos. En fin, es una gran, gran responsabilidad traer, conducir tanto carros como motocicletas, y hay que prepararnos para poder hacerlo. Las licencias de conducir, pues para eso se expiden, ¿no? Cuando ya la persona está debidamente capacitada, ha hecho un examen teórico, práctico, para comprobar que está bien capacitado, que ha sido instruido para manejarlo y que no es un riesgo y que no pone en riesgo a los demás cuando estamos al frente del manubrio del volante. Entonces, pues bueno, ahí está la información. También continuando con temas de vialidad. Oiga, qué dolorón de cabeza está haciendo la obra del nuevo puente por Colosio. Apenas empezó, apenas tiene unos días de haber iniciado y ya se ha generado un tremendo caos, porque obviamente pues era una vía sumamente importante, sumamente transitada, y a falta de, bueno, pues la gente, los ciudadanos, tenemos que buscar rutas alternas. Pero ¿qué pasa cuando estas rutas alternas, número uno, no están en buenas condiciones, número dos, no son suficientes, y número tres, nos pasamos por el Arco del Triunfo otra vez las reglas de vialidad? Como por ejemplo, no se está permitiendo el estacionamiento en lo que es el Camino Viejo a Los Metates, esta vialidad que se conoce con este nombre y que está siendo en este momento la principal vía de desahogo hacia toda la zona, pues de Forum, de Puerta de Hierro, de La Cantera, que conecta la zona norte de la ciudad. Entonces, pues, ¿qué pasa si no respetan la línea amarilla? Pues imagínese, no va a tener fluidez. Bueno, pues ante esta situación que nos está preocupando, porque el próximo lunes ya vuelven a clases el 100% del alumnado de educación básica, pues resulta que las autoridades pues ya están tomando cartas en el asunto. El director de Seguridad Pública y Vialidad de Tepic anunció un operativo de agilización de vialidades en la zona del Boulevard Colosio y en las rutas alternas que ya se prepararon ante la construcción del puente sobre las vías del ferrocarril. El director de esta corporación, José de Jesús Ibarra, dijo que la atención de la institución estará centrada en apoyar a automovilistas y camioneros del transporte público para evitar congestionamientos viales. Vamos a escuchar lo que dijo.
9: Nosotros hablamos de que es la tercera arteria más importante de la ciudad. Ahora, bueno, pues con el regreso a clases seguramente vamos a tener una afluencia importante de vehículos. Se manejará con dos vertientes. Normalmente hay quienes utilizan la ruta de La Cantera hacia el centro de Tepic por las mañanas. Es decir, la mayor cantidad de vehículos lo tenemos de oriente a poniente por la mañana y por la tarde en Pisabel. Entonces estaremos trabajando para que en ese sentido podamos darle mayor prioridad a los vehículos para desfogar la circulación. Pedir paciencia nuevamente. Finalmente, esta modificación sí seguramente generará conflicto y contingencia vial. En la medida que vayamos haciendo estas adaptaciones y el ciudadano nos vaya ayudando, la vialidad mejorará.
0: De veras, les rogamos, les suplicamos encarecidamente a nuestras autoridades de seguridad y vialidad de Tepic, no bajen la guardia. O sea, el lunes va a ser un día crucial para ver si este operativo funciona, para ver si este operativo es suficiente para darle desahogo a todas estas colonias que van a pues estar desahogándose en estas rutas alternas. La primera me queda muy claro, la segunda pues me siento que es por ahí por la colonia Tierra y Libertad, pasando la Guadalajara. Esta es como la ruta que puede seguir también la ciudadanía, pero sin duda van a ser ser muy, muy importantes para que el operativo funcione, los elementos de vialidad que estén ahí dándole pues paso a los vehículos, a los choferes, también a los peatones, porque también mucha gente pues hace su recorrido a pie. Y dándole pues la confianza a la población y a la ciudadanía de que vamos a llegar a nuestro destino, de que no va a ser tan caótica la situación, a pesar de que esta, como lo dijo, la tercera de las principales arterias, pues está en este momento cerrada. Vamos a ver cómo nos va. Hay que hacerle frente a la situación. Son las 7:25, vamos a pausa y volvemos.
10: 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Son las 7:27.
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0: Ya estamos de regreso.
1: Gracias por continuar con nosotros. Son las 7:28. Estamos en el 550 de AM y en el 100.3 de FM, completamente en vivo. También estamos en nuestra transmisión de Facebook. Ahí nos puede usted ver y escuchar a cualquier hora del día. Si es que en este horario, pues bueno, no tiene oportunidad. Aquí queda la publicación, ahí queda el programa para que usted lo sintonice y lo disfrute a cualquier hora y desde cualquier lugar. Vámonos con más información. Oiga, pues ya están listos docentes y padres de familia para volver a clases el próximo lunes. Y hay un tema que está pues en la mesa a nivel nacional. Se trata de la regulación de uso de celulares en las escuelas. La secretaria de Educación en el estado, Mirna Manjarres Valle, dijo que estarán atentos a las opiniones de los docentes para tomar una decisión sobre el tema.
2: Iniciamos el Consejo Técnico Escolar con supervisores, directores, maestros. Toda esta semana estaremos tanto los servicios de educación pública en el estado de Nayarit como la Secretaría de Educación. Estaremos viendo con este personal temas, lo de USICAM, que tanto los maestros han solicitado.
1: Bueno, también agregó que del 24 al 28 de agosto los docentes estarán asistiendo a cursos previo al regreso a clases. Sobre la fase intensiva del Consejo Técnico Escolar y el taller intensivo de formación continua para docentes, con el objetivo de mantener el magisterio actualizado ante los retos actuales que enfrenta la educación.
2: De la misma manera que se va a hacer a nivel nacional, el problema de los celulares que emocionalmente dañan a las niñas, los niños, los jóvenes y los adolescentes. Y claro, entraremos en la jornada nacional de el estar de alguna manera en comunicación con padres, ver qué dicen los padres de familia. Ustedes saben que en la escuela la madre, el padre, los tutores de los niños, de los jóvenes, son aliados de las maestras y los maestros.
1: Bueno, pues la situación del celular va a analizarse, pero sin duda, no sé, me atrevo a adelantarle a usted que van a llegar a la decisión de prohibirlos. O sea, es que no hay de otra. No se puede combinar el estudio, la educación, la concentración con el uso del celular. Eso es una realidad que tenemos que enfrentar y que cada centro educativo va a tener que tomar medidas estrictas, ¿no? Para obligar a los menores de edad a que no usen el teléfono, sobre todo cuando están en horario escolar. Pero bueno, vamos a ver qué sucede con este tema, 7:31, y bueno, precisamente hablando de adicciones, ¿sabe usted qué es la ludopatía? Bueno, pues la ludopatía es la adicción al juego, la adicción a apostar, la adicción a este tipo de lugares donde pues se apuesta, se gana, se pierde, pero lo más importante es que esta situación se está saliendo de control para muchas personas. La ludopatía está cada vez más común en menores de edad, y esto precisamente pues por el uso del celular. Actualmente hay 4 personas internadas en Maracame por ludopatía. 2 de ellas son menores de edad. La directora de la dependencia, María Elena Pulido, dijo que es un tratamiento que afecta, que consiste en 45 días que se les da tanto a hombres como a mujeres, consiste en atención psicológica, individual y familiar, que se trata con expertos y profesionistas que atienden esta situación como cualquier adicción.
3: Hablamos de línea porque es una de las rutas que ellos utilizan que para entrar en el tema de los juegos, inician en una línea para como pasatiempo, de manera, se le llama pues digital. El tema es que inician, por ejemplo, involucran a la familia cuando piden prestado. Entonces, una vez que pues tienen deudas aquí, allá y acullá, es cuando entra la familia, porque empiezan a cobrarle las deudas del hijo, de la hija, a la familia. Claro. Entonces, ahí es donde se involucra la familia. familia, y de hecho, pues hay familias, papá y mamá, pues que han se han deshecho de su patrimonio para poder resolverles las situaciones, y pues aprovechar también para seguir invitando a la ciudadanía a que se acerquen al Maracame, que den el primer paso si tienen un familiar con esos problemas de ludopatía o de alguna adicción a las drogas, a las sustancias, pues que se acerquen al Maracame. Aquí les garantizamos un servicio muy especial por parte del personal que está altamente capacitado para ver los temas de adicciones. Entonces, pues acá los esperamos.
1: Bueno, también dijo que en muchas ocasiones la ludopatía está relacionada con la adicción al alcohol o a otras sustancias por el ambiente en el que se desarrolla esta actividad. Y en esos casos se da un tratamiento integral en Maracame. Ok, ¿cómo le está yendo en estos días con los apagones de luz en su colonia? Hay muchísimas personas que se han estado manifestando en redes sociales porque se les va la luz, porque hay bajones de energía, porque duran hasta 8 horas sin energía eléctrica en sus hogares. Es una situación que año con año se registra en esta temporada de calor. Hay un exceso de energía que se está solicitando en las colonias y en los hogares, pues precisamente por la temporada del calor, ¿no? Todo mundo queremos tener prendido nuestro ventilador, nuestro abanico, nuestro aire acondicionado, los refrigeradores trabajando a tope con todo el alimento que tenemos ahí guardado. Entonces, bueno, ¿qué sucede? Que estos apagones están generando fallas en los aparatos electrodomésticos. Es muy común en esta época de altas temperaturas y de lluvias constantes. También hay actividad eléctrica y, bueno, pues todo esto influye. En estos días, refrigeradores y ventiladores son los aparatos que más se descomponen en el hogar. Entrevistamos a una persona especialista en reparación electrónica y ella detalló que el uso prolongado para mitigar el clima sumado a la mala calidad de algunos productos, eso también tiene muchísimo que ver de qué calidad es el electrodoméstico que usted compra, porque son las principales causas de los desperfectos que luego pues tenemos que mandar al taller.
4: Sí, es algo común cada año en esta temporada, por la temporada de calor, y ahorita que está muy fuerte el calor, pues sí, está poquito en lo que es cuestión de refrigeración, es en donde sí se nota un poquito más, pero por lo general es cada año es lo mismo, apagones y el calor intenso.
1: ¿Cuáles son los artículos que más trae la gente a reparar por este tema?
4: Refrigeradores y ventiladores. Para nosotros, pues te puedo decir que es buena, pero pues para la gente, ¿no? Otra de las cosas también que se ha incrementado es que hay mucho aparato desechable.
1: O sea, ya no están de tan buena calidad, digamos. ¿Y esto les afecta todavía más?
4: Sí, a las personas sí les afecta mucho, porque les venden aparatos pues que realmente que no aguantan el calor. Sí.
1: No aguantan la
4: batalla del calor.
1: Bueno, pues ahí está. La buena noticia es que en la mayoría de los casos los aparatos descompuestos sí tienen solución, sobre todo cuando son de reciente adquisición. Pero la recomendación, pues, es comprar productos con garantía o de mejor calidad para evitar pasar un mal rato. Así es que, bueno, pues ya lo sabe usted. Y lo más importante es que cuando usted escuche una tormenta eléctrica, ¿no?, que están cayendo rayos, que están cayendo truenos, que empieza a irse la luz, que empezamos a ver bajones, pues hay que desconectar los aparatos. Vale más un ratito estar privados del ventilador o del refrigerador unos minutos hasta que la luz vuelva a regularizarse. Vale más eso, pues, a perder nuestro electrodoméstico. Además de que la inversión, como lo dijo la entrevistada en la nota, la inversión que hagamos con aparatos de buena calidad en tiendas y en comercios bien establecidos, donde nos estén entregando una garantía por escrito de por lo menos un año. Eso también nos va a dar certeza y nos va a dar confianza a que nuestro producto pues nos va a aguantar esta intensa temporada de calor. 7:38, vámonos con más información. La nota 8, Dulce, por favor. Es que es una denuncia ciudadana. Se trata de un foco infección en la colonia Santa Teresita. Ya llevan ahí 3 semanas, fíjese bien, 3 semanas sin que se recoja la basura. Vamos a escuchar.
5: Son casi 3 semanas que en la colonia Santa Teresita, en los exteriores de la unidad deportiva, la basura se acumula sin que Aseo Público haga caso de recogerla. Así lo denunció el señor César, expresidente de Acción Ciudadana, mismo que indicó que esta situación pone en riesgo a los vecinos porque hay basura de restos de comida ya pudriéndose con mal olor y la posibilidad de enfermar a la gente. Hizo un llamado a que la autoridad atienda la situación de inmediato.
6: Mire, la basura la recogen a veces cada 3 semanas, una vez al mes, y ahorita se ve todo el basura. Y todavía apestosa todo el cocinero. Enfrente y de donde está la unidad deportiva y donde está la cancha de frontón, ahí está el basural diario. Pero acá en la unidad deportiva no cobran.
7: ¿Hace cuánto tiempo que no recogen la basura?
6: Ya tienen 2 semanas sin recoger la basura. Y la basura está sobre la banqueta de la unidad deportiva y dentro de la unidad deportiva, donde está la cancha de fútbol de la Santa Teresita, la cancha de fútbol que está de la Santa Teresita.
7: ¿Han hecho llamado a la autoridad?
6: Les he hablado y todo, pero no. Al rato y de ahí nomás no sale. Al rato mandamos camión, al rato dónde es y hasta ahí nomás.
7: Pero no
6: el sea. Asunto del punto Violeta, o es, perdón, el punto o Nayarit, no sirve esas notaciones porque nunca le dan a cuenta.
5: Para Aztlán Radio reporta Marcos Trujillo, la voz de nuestro origen.
1: Son las 7:40. Con agua frena fraudes inmobiliarios en el río Mololoa. Notarios operaron escrituras ilegales.
5: La Comisión Nacional del Agua, la CONAGUA, se encuentra vigilante y actuante en cuanto a las invasiones que se han hecho de la zona federal cercana al río Mololoa, ello por fraccionamientos de desarrolladores que no son legales. Así lo manifestó el delegado de la dependencia en la entidad, Gerardo Leiva. El funcionario dijo que los comercios ambulantes colocados por el camino viejo a los metates no invaden la zona del Mololoa, pero quizás sí la del tren.
8: Pues actualmente, ahora sí que es por temporadas. Principalmente la temporada de lluvias nos encontramos con los encharcamientos e invasiones a zonas federales. Cabe mencionar que ya junto con la Fiscalía General de la República ya dimos solución a un caso que está llevando en lo de Marcos, donde se había cubierto un cauce y ya actualmente está en proceso de recuperación. Se está recuperando la cubeta del cauce que en su momento fue rellenada. Estamos en procesos también de unos temas aquí en la ciudad de Tepic, que sabemos que hay mucha zona invadida que lamentablemente ya tiene escrituras por algunos notarios que se prestaron a hacer ese aspecto, pero no estamos dejando que continúe la invasión dentro del río Mololoa. Pues miren, en el supuesto de invasión actual de los nuevos, hemos identificado 3 procesos que estamos llevando y los que ya conocemos, que son todas las casas que están a los márgenes del río, que prácticamente lo estrangulan. En la zona del Faisán. No, ya son los caminos en los metates, ya están cerca de la zona federal, pero ahora del ferrocarril. No, porque nosotros llegamos hasta un ancho de cerca de 10 metros y ya comienza el ancho del ferrocarril.
5: El funcionario explicó que en la actualidad se tienen procesos abiertos en curso, pues el objetivo es limpiar la zona y revertir todas las invasiones ocurridas que se dieron, incluso con ayuda ilegal de notarios.
8: Bien, hemos localizado desde fraccionamientos que se estaban desarrollando y que impedimos que se notificara, que es una zona muy grande, estamos hablando de 2-3 hectáreas. Hemos identificado lotes pequeños también que, o por uso y costumbre, comenzaron a rellenar y queriendo construir, viendo las casas a un lado, que lamentablemente tienen algunas escrituras, y lo cual estamos en pláticas con ellos para que si bien ven a un lado que tienen escrituras, pero ellos no pueden rellenar, no pueden utilizar las zonas federales. Y también vamos a comenzar a revisar caso por caso en conjunto al área jurídica para establecer las vías y mecanismos para poder recuperar esas zonas federales que están invadidas ya con escrituras. Actualmente los que estamos impidiendo que se realicen son viviendas. Actualmente estamos enfocándonos en los predios. Las viviendas, como ya lo mencionado, y tendrán que llevar un proceso aparte jurídico. Nosotros vemos el daño a la nación y nosotros derivamos una denuncia a la Fiscalía General de la República, en lo cual él ya hace las investigaciones pertinentes, involucra todo lo que se tenga que involucrar.
5: Para Aztlán Radio reporta Marcos Trujillo, la voz de nuestro origen.
1: Ya son las 7:43, tenemos más noticias. El subsecretario de Prevención de las Violencias de la Secretaría de Seguridad y Protección Ciudadana del Gobierno de México, Miguel Torruco Garza, y la secretaria general de Gobierno, Rocío Esther González García, en representación del gobernador del estado, Miguel Ángel Navarro, dieron inicio a la construcción del Centro de Atletismo México Imparable en Santa María del Oro, un proyecto que forma parte de la estrategia de atención a las causas impulsadas por la presidenta Claudia Sheinbaum. Con recursos estatales y federales, el proyecto representa una inversión de 20 millones de pesos y contará con una pista profesional de 8 carriles y certificación internacional, además de infraestructura para fomentar la actividad física y generar espacios de convivencia y desarrollo para niñas, niños y jóvenes. Miguel Torruco destacó la disposición del gobernador Miguel Ángel Navarro para sumar esfuerzos con la federación y hacer posible este proyecto, que busca convertir el deporte en una herramienta para fortalecer a las comunidades y prevenir las violencias desde sus causas. Esto fue lo que dijo.
9: Para enviarle un mensaje muy positivo y con mucho cariño al señor gobernador, porque la verdad es un gobernador cabal, es un gobernador cuando le hicimos la llamada de parte de la presidenta de la República, le dijimos, la presidenta ya dio la indicación de que el gobierno federal ponga la pista de tartán, gobernador, apóyenos con la cancha de fútbol. No titubeó ni tantito y dijo, por los jóvenes de Santa María del Oro, este espacio es para ustedes, cuídenlo, siéntanse parte de él, hagan murales, convivan aquí, inviten a la familia, generemos torneos, generemos convivencia, generemos familia, y ese es paso a paso lo que estamos haciendo en todos los municipios del país para ir previniendo el delito.
1: Bueno, también la secretaria general de Gobierno, Rocío Esther González García, señaló que esta obra refleja una visión compartida entre los distintos órdenes de gobierno para atender las causas de la violencia mediante el deporte, la recuperación de espacios comunitarios y mayores oportunidades para nuevas generaciones.
10: El Centro de Atletismo, que aquí mismo va a estar México Imparable, representa una visión compartida: prevenir las violencias desde sus causas mediante el deporte, la disciplina, la convivencia y la recuperación de espacios comunitarios. Para el gobernador, para el doctor Miguel Ángel Navarro Quintero, una obra pública adquiere su verdadero sentido cuando transforma la vida de las personas. Por ello, este día, este centro expresa la coordinación entre los gobiernos federal, estatal y municipal, pero también expresa la confianza depositada en ustedes, en esta comunidad de Santa María del Oro.
1: Bueno, el Centro de Atletismo México Imparable ampliará la infraestructura deportiva de Santa María del Oro y brindará a las nuevas generaciones un espacio para entrenar, convivir y desarrollar sus capacidades, fortaleciendo desde la comunidad las oportunidades para bienestar y desarrollo. Y ahora nos vamos con información del DIF. La presidenta del sistema DIF Nayarit, la doctora Beatriz Estrada, invita a todas las familias de la localidad del Aguacate, en Tepic, a la jornada Latiendo en tu Colonia, donde podrán acceder a una amplia gama de apoyos y servicios totalmente gratis. Entre las atenciones disponibles se encuentran atención médica, dental y psicológica, toma de signos vitales y campaña de vacunación, entrega de lentes de lectura y despensas alimentarias, trámite y entrega de actas de nacimiento, asesoría jurídica y cortes de cabello. La cita es hoy martes 25 de agosto en la plaza principal a partir de las 9 de la mañana. Asiste con tu familia y mejora tu calidad de vida. Mire, y nos vamos con información que nos trae Alfonso de la Vega. Ayer se llevó a cabo la proyección de cortometrajes realizados por nayaritas que han participado en diversos festivales de cine. Esto como parte de la Semana Nacional del Cine Mexicano. Vamos a escuchar.
11: En el Museo de Arte Contemporánea Emilio Ortiz se realizaron las proyecciones, como es el cortometraje Los Últimos Días, dirigido por el cineasta nayarita Noel Corona. De esta manera, el Consejo Estatal para la Cultura y las Artes en Nayarit busca generar espacios para que las producciones locales lleguen a nuevos públicos y fortalecer la presencia del cine hecho en la entidad. Daniela Cardona, directora del cortometraje El Silencio de la Tierra, compartió su experiencia de participar en el Festival Internacional de Cine en Guanajuato.
12: Estamos hablando de pues un estado que tiene muchísimo, muchísimo talento, sin embargo no hay una industria tan grande, entonces sí nos enfrentamos como a ese problema, ¿no? El hacer cine en provincia, que le pone un peso mucho más grande a conseguir recursos, a gestionar cosas, a todo el cortometraje se grabó en Guanajuato, entonces nosotros éramos el equipo que estaba más lejos, entonces eso también significó pues se elevan costos, se elevan pues problemas como de logística.
1: Bueno, a nivel nacional, el Día del Cine Mexicano se desarrolla del 15 al 29 de agosto, con una programación de 14 películas y 220 funciones en 66 sedes de 23 entidades del país, bajo un eje relacionado con el movimiento, la transformación y la resistencia. Y en otros temas, mire, la Universidad Autónoma de Nayarit está de aniversario, conmemora 57 años de su fundación y habrá un gran festejo para engalanar esta fecha. La rectora de la máxima casa de estudios, Norma Liliana Galván Mesa, habla de las diferentes actividades académicas, culturales y deportivas a las que podrá sumarse toda la comunidad universitaria durante los próximos días.
13: En este 57 aniversario tendremos como parte de la cátedra Julián Gascón Mercado, que ya tiene varios años implementada en nuestra institución. Bueno, pues este 28 de agosto a las 12 en la Biblioteca Magna tendremos una, como parte de esta cátedra, la conferencia del doctor Carlos Iván Moreno Arellano, que es el director general de Educación Superior Universitaria de Jesuit. Y estará por acá compartiéndonos nuestra carrera pedestre también, que este domingo familiar, vengan, inscríbanse y participemos como podamos. Quieran, con su familia, vengan, acompáñense de sus amigos y aquí nos vemos en ese día. Y también la inauguración de la exposición One Memoria Viva como parte de este aniversario en la inauguración de esa exposición aquí en el Paseo de las Artes. Entonces, bueno, pues acá les esperamos, ojalá nos puedan acompañar y que también puedan estar consultando la cartelera que en medios oficiales ya salió para que se sumen a los festejos de la universidad.
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1: Bueno, y nos vamos con más información. Reforzarán la formación de paramédicos en Nayarit. Firmaron un convenio para que los estudiantes realicen prácticas y guardias a bordo de unidades de emergencia.
5: La agrupación Código Azul y la Comisión Nacional de Emergencias, Delegación Estatal, firmaron convenio de colaboración con el Centro de Estudios Técnicos de Nayarit, CETEN, con el objetivo de que los estudiantes de carreras de la salud impartidas por dicha institución puedan realizar sus prácticas con las dos organizaciones que se dedican al rescate y apoyo de traslado hacia centros hospitalarios de víctimas de accidentes. En este contexto, Josh Ojeda, delegado de la Comisión Nacional de Emergencias, indicó que con este acuerdo se fortalece la preparación de más personas que puedan apoyar a quienes tienen algún hecho traumático.
15: Pues agradecer a la escuela CETEN por la oportunidad de trabajar de la mano con Código Azul para poderles brindar un espacio a sus estudiantes donde puedan continuar formándose a la hora de practicar, de hacer sus prácticas profesionales. Comisión Nacional de Emergencias es un grupo que suma voluntades, nosotros estamos para sumar, estamos generando este convenio para beneficio de la sociedad nayarita. Es un honor estar aquí, muchísimas gracias. Sí, con este convenio los alumnos de CETEN van a poder contar con las unidades de Comisión Nacional de Emergencias para que sus estudiantes puedan hacer sus prácticas profesionales, ¿sí? No es para que formen parte de Comisión Nacional de Emergencias, eso que quede claro. Ellos simplemente van a hacer sus prácticas profesionales en las unidades médicas de Comisión Nacional de Emergencias. Actualmente aquí en el estado, Comisión Nacional de Emergencias cuenta ya con 6 unidades. Tenemos en El Llano, tenemos en Yago, Guayabitos, Jalisco y Tepic.
5: Para Aztlán Radio reporta Marcos Trujillo, la voz de nuestro origen.
1: Bueno, y seguramente usted el día de ayer se dio cuenta de un pequeño caos que se estaba viviendo en la unidad médica familiar número 24, la clínica del Seguro Social del IMSS, la clínica 24, como se le conoce, allá junto a bomberos. Bueno, pues resulta que algunas personas estaban pues muy inconformes porque no se les estaba dejando entrar hasta cierta hora del día, que es cuando ellos pues tienen su cita médica, pero pues normalmente se les permitía el acceso un poco antes o mucho antes para que pudieran estar ya dentro de la institución. Pues esto el día de ayer, pues, como le digo, generó molestia, generó inconformidad, algunos gritos, y bueno, pues ahí estuvo un poco complicada la situación en las primeras horas del día. Bueno, pues resulta que esto ya se va a solucionar. A partir de hoy se van a colocar sillas y carpas en la explanada de la Clínica 24 para que los derechohabientes esperen mientras inicia el servicio ante la insistencia de llegar de madrugada. Y es que la gente quiere llegar, pues llegan desde las 4 de la mañana, oiga, para alcanzar turno, a pesar de que tienen ya su horario de cita, su ficha o su agenda ya establecida, pues no, la gente insiste en llegar a muy temprana hora. Y bueno, pues para darles atención y que estén en un lugar digno, van a colocarse este inmueble. José de Jesús Chávez es el delegado del IMSS en la entidad, reiteró que no es necesario tanto madrugar para recibir la atención médica, si es que ya hay programada una cita o bien para formarse en la unifila. Vamos a escuchar.
16: La gente entra a trabajar a las 7, por esa era la razón por la que generalmente pues se abre el espacio, el portón, el barandal de la unidad a esa hora. Sin embargo, con el objetivo de que la gente no esté afuera, pues se replanteó y ya no van a tener ese problema. La gente va a poder estar adentro, dentro de las instalaciones, desde luego, en los patios. Por ahí estoy platicando con las jefaturas para también aportar ahí unas sillas, unas carpas para que la gente no esté bajo el sol. Desde mañana ya no van a encontrar cerrada el área. Yo sigo invitando a la gente, no es necesario que llegue la gente a las 2, a las 3, 4 de la mañana, porque llega la gente que ya tiene su cita para laboratorio, para rayos X, para la consulta externa. Entonces, si los servicios se inician después de las 7 de la mañana, pues no hay ninguna necesidad de llegar tan temprano. Con que lleguen 6 y media de la mañana es suficiente, no es necesario que se desmañanen tanto. Quiero comentarles pues que está garantizada la atención.
1: Además, el delegado informó sobre la entrega de 4 ambulancias totalmente equipadas para el traslado de pacientes. Indicó que una se quedará en Tepic y las otras 3 se enviarán a las clínicas del IMSS de Bahía de Banderas, Compostela y Acaponeta.
16: Llegaron 4 ambulancias que refuerzan desde luego el proceso de traslado de pacientes de todo tipo, pacientes que van a traslado a domicilio, pacientes que tienen traslado para algún estudio. Entonces vienen a reforzar estas 4 ambulancias a las 20 que ya tenemos. Va una para la 2, una para la 6, otra para la 16 y una para la 22. En Bahía de Banderas, que es en San Juan de Abajo, Compostela, y Acaponeta y Tepic, están equipadas para los traslados programados. Hay que reconocer que las ambulancias que se tienen las instituciones, en este caso el IMSS, es para traslados programados. Esta fue una compra que se realizó ya en México y nos las mandó. Tenemos el apoyo del director general, maestro José Robledo.
1: Bueno, ¿tenemos tiempo de una más, Dulce? Una más nos da permiso. El próximo 10 de septiembre arranca el proceso electoral federal con la instalación del Consejo General del Instituto Nacional Electoral. La vocal ejecutiva del INE en Nayarit, Elizabeth Tapia Quiñones, detalló que el Consejo Local en el estado quedará formalmente instalado el 30 de septiembre, mientras que las juntas distritales iniciarán funciones el 30 de octubre.
17: Que en materia federal se estarán renovando las diputaciones y en materia local para el estado de Nayarit se estarán renovando la gubernatura, las diputaciones locales y los ayuntamientos. Entonces es una elección de una magnitud muy grande que pues dará inicio a partir de la instalación del Consejo General que está programada para el próximo 10 de septiembre. La fecha de instalación del Consejo Local está programada para el 30 de septiembre, es decir, 20 días después de la instalación del Consejo General, y el 30 de octubre se estarán instalando los consejos distritales. Acabamos de tener una convocatoria para renovar 3 consejerías del Consejo Local. Aún no conocemos a las personas que estarían integrando nuestro Consejo Local. Una vez que esto sea público, que ya se haya tomado una determinación por el Consejo General, se dará a conocer. Tendrá que ser necesariamente antes del 30 de septiembre, fecha en que se instala.
1: Ya nos vamos, gracias por sintonizarnos este martes, le deseamos un excelente día, recuerde que mañana en punto de las 7, aquí tenemos una cita.

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1: Son las 8.
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Las 8 de la mañana ya con 5 minutos. Bueno, no puede dejar uno poquito aquí la música porque se van, pero con todo estos nuevos géneros que ya no sabe uno qué van a decir. Buenos días a todos ustedes. ¿Cómo estamos? ¿Cómo estamos hoy en este hoy martes ya 25 de agosto? ¿Cómo les fue ayer? ¿Cómo les fue en la nochecita de ayer? Porque recuerden que ayer pues cayó la lluviecita fuertecita. Era día de San Barloteo o San Barlote, algo así. Y entonces se viene fuerte la lluvia. A ver, vamos a mandar un saludo, sí, claro que sí. Elena Rivers, buenos días, amiguita, ¿cómo estamos? A ver, ya aquí. Se vino fuerte la lluvia aquí en la capital Nayarita y yo creo que casi prácticamente, pues, también allá en la ciudad de la X, Pantanal, yo creo que fue varias partes aquí en el estado de Nayarit. Y pues sí estuvo fuerte, entre aires, mucha agua, porque fue muchísima agua la que allá en Jalisco cayó. No sé cómo estaría aquí, pero aquí hasta árboles. Y pues hay que tener mucha precaución que cuando veamos lluvia,

Viene, no, modificadas. También la otra ya venía modificada. Dije, pues qué onda, son las 8:07, que no se te haga tarde. Ya un poquito ya más de tráfico. Ya se siente nuevamente que está el estado ya viviendo de nuevo, porque pues ya entraron las escuelas. Ya para el próximo lunes ya vienen las escuelas de primarias, jardines de niños, secundarias, así que vamos a tener un poquito más de tráfico. Hay que ir trazando las rutas para las que viven de este lado de la capital, ahí por la Colosio. Recuerden que están haciendo el nuevo puente. Entonces hay que tener mucha precaución al manejar también. ¿Por qué? Porque pues andamos todos queriendo llegar al justo tiempo, pero sin recordar que hay obras que están un poquito el tráfico alentando. Entonces hay que irnos acomodando en cuestión de tiempo. Vayan preparándose mentalmente, y sobre todo pues esto va a durar un buen rato. Yo creo que se van a ir acostumbrando. Son ya las 8:08 y estamos aquí en Mercado Sonidero iniciando hoy en este martes. Un saludo al Cars Multillantas. Presente siempre. Mandamos un saludo también para mi amiga Nubia Ochoa. Buenos días, ¿cómo estamos? Ya es martes, mijita, ya es hora, hay que levantarnos. Ya, bueno, ya no levantamos, ahora hay que despertar. Y pues, ¿cómo no vamos a despertar con buena música aquí en Mercado Sonidero? Buenos días. Y sobre todo, pues, disfrutando de hoy que es martes, a echarle muchas ganas. Un saludo a todos los que diariamente madrugan y que, pues, andan haciendo lo suyo ya en el mercado de Abasto, en el mercado Nayarabasto, al mercado Juan Escuti, al Amado Nervo, al mercado Morelos, a todos ellos, buenos días. Gente bien chambeadora desde muy temprano también. Quiero mandar también un saludo allá al Pasaje de México, también ahí les mandamos un saludote, que también andan bien temprano chambeando. Y luego ahorita ya todos andan viendo lo de los útiles. ¿Ahorraste para los útiles? Porque realmente esto deberíamos de haberlo preparado desde tiempo atrás, que sabemos que va a haber un inicio de clases, que va a volver a haber gastos, tanto como en uniformes, zapatos, útiles. Bueno, ahorita todos los papás andamos hechos locos por el hecho de que andamos viendo ofertas, promociones. 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Oye, en tal papelería estoy dando estas ofertas o tal descuento, el 10%, el 5%, el 20%, hasta el 50%, para nosotros estarles aquí ofreciendo a ustedes una promoción para que tengas también un consumo, tú que eres el vendedor, ¿sale? Y sobre todo, pues completamente gratis. Aquí no se anuncia que cobro nada. Esta estación es completamente tuya, porque es tuya. Y estamos disfrutando de buena música. A ver, vamos a poner aquí estos violines, que se escuche bonito. Un saludo allá a la señora Rosita, allá en la ciudad de la X. El día de ayer cayó, pero muy rica la lluvia. Por lo menos refrescó. Ahora, estas lluvias no han sido como de otros años, más fuertes.

Mandamos un saludo allá al profe Manolo en la ciudad de la X. Buenos días. Allá Estética Nancy, buenos días. También ahí mandamos saludos a todos ustedes que nos están sintonizando hasta aquel reconcito bello que esté en nuestro bello estado, hasta donde nos escuche. Recuerda que si no puedes sintonizarnos bien por radio, puedes también buscarnos a través de Alexa. Mandamos un saludo a Tony. Buenos días, Tony. ¿Cómo andamos hoy en este martes?

Las 8:15, hoy nomás a Juan Gabriel y esta cumbia a cargo de Los Ángeles Azules. Mandamos un saludo a Tony, ahorita le buscamos su tema. Ahí viene este tema para que lo cantemos y lo disfrutemos hoy en este martes.

Las 8 con 18 minutos, así es, no vale la pena. Ya despiértate, ya es hora de despertar. Estamos aquí en Mercado Sonidero y a continuación vamos a mandar este tema que nos va a poner a bailar. Dice Tony, que cuando vamos a hacer aquí un bailongo, claro que sí, para mover los hombritos, la cabecita y los ojitos. Pero mientras tanto vamos a ensayar, ¿sale? Un saludo para Tony, para el Michi feliz y anda en busca todavía del Michi naranja. Pero hablando de Michi, él quiere escuchar el Michi volador y vamos a escucharlo.

Las 8:23, sí, ¿cómo creen? Todavía no hasta el viernes. Todos preparándose para bailar ya el... ese del payaso del rodeo. ¿Qué hubo, le? Ni modo que no se la sepan.

0: Son las 8 ya con 26 minutos, ¿qué hubo? No, si estética Nancy ya estaba que entraba y que salía. Digo, bueno, ¿qué onda? Pero es que estaba bailando, no crean que andaba mal, andaba bailando. Ahí sí la vieron ahí los que pasaron en la estética, estaba bailando su payaso de rodeo. Todos también queriendo salir de casa para adelante y para atrás. No, mijitos, denle para adelante. Es martes. Ya no es viernes. Ya son las 8:26. Buenos días a todos ustedes. Estamos despertando y ¿qué te parece si escuchamos a los Tucanes de Tijuana y esta canción internacional? ¿Sale? No se ven reflejados, sino simplemente internacional. Ea, ea, sola, sola, sola, sola, pues.
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0: Un saludo allá, Elena Rivers. ¿Cómo andas? Moviendo los hombritos.

0: Rico.
1: Qué vale. Ya son las 8:30 y ya estamos acá en la cocina de Mercado Sonidero. Buenos días, hoy es martes, hay que preparar algo práctico, rapidísimo y delicioso. ¿Y quieres probar otros sabores? Vamos a probar este pollito muy al estilo. Sale de aquellos lados.
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1: Oh, ya tiene hambre, qué vale.

0: Bueno, y vamos a comer este pollito allá muy de Perú, de aquellos lados. Este estilo de pollito en coca, ¿lo habían escuchado? Panamá también lo preparan.
1: Y para que lo bailen sabros.
0: Moviendo los sambros. Bueno, aquí vas a conseguir una pechuga deshuesada, ¿sale? Porque vamos a hacer las tiritas. Después vamos a ponerlo en un platito hondo, ¿sale? Vamos a echar las tiritas de pollo. Le vas a agregar sal al gusto. ¿Tú has visto las de estas Maggis, los que son sazonadores? Pues algo similar en cuestión, si no la tienes de esa marca, de cualquier marca, pero que sea un sazonador al estilo de Maggi. Y vamos a agregarle de ese 3 cucharaditas y media, ¿va? Y luego vamos a agregar lo que es también una cucharada de aceite, si es de preferible de... Aceite para cocinar, de preferible si tienes del más que no haga menos daño, pues mejor, ¿sale? Y luego después vas a agregar lo que son 3 cucharadas también de mostaza. Todo eso vas a revolver sobre un poquito de Coca-Cola. Eso, que se sienta la revoltura. Para eso yo tengo acá picado un pimiento rojo, un pimiento verde y un pimiento amarillo y también lo que es cebolla. Todo al estilo juliana, así en rajitas.

Ahora voy a encender mi cacerolita con un poquito de mantequilla, ¿sale? Porque vamos a agregar nuestras pechugas. Y le voy a poner, a mí me gustan jugositas, un poquito más, cualquier cosita de coca, ¿eh? O sea, del refresco Coca-Cola. Ahora le voy a exprimir una media naranja agria, no completa, porque ya dependiendo tú el sabor, si la quieres completa, bueno, primero cálale con media. Y voy a agregar todo lo que hice en tiritas o en corte juliana, que es el pimiento rojo, el verde, el amarillo y la cebolla blanca.

Vamos a agregarle aquí un poquito de sal también al tipo que a ti te guste. Ya después esto lo sirves con un poquito de arroz o un espagueti a un lado y eso es riquísimo y es rapidísimo de hacer. ¡Ya me está dando mucha hambre! ¡Salud con ese cafecito! Y tú ya tomaste café. Son las 8:35 y vamos a bailar con este

0: Llévele, llévele, llévele. Sí, sí, sí, pero no se vaya porque en unos minutos continuamos bailando.
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Mandamos un saludo a la maestra de la escuela, Claudia Barragada, mi hermanita, que ahí va, ya andan acomodando todos en el jardín, porque pues el preescolar ya entra el próximo lunes, ya están acomodando y arreglando bonito los salones para cuando lleguen los niños vean una escuela bonita, llena de adornos, bellos. Un saludo a todos los maestros, a todos los profesores que ya también están pues ya dándole y echándole ganas. Buenos días. Muchos en cursos todavía, acomodándose, adaptándose a cómo van a trabajar. Un saludo también para mi primo Ever Glock Barragán. Que ahí anda también echándole ganas, maestro de educación física, danza y todo.

0: ¿Sabías que...?
1: Ya son las 8:47. Mandamos un saludo a Jazmín. Ahorita te doy la receta. Tú dame chance. Espérame. Bueno, pues ¿sabías que? Ya estamos aquí en ¿Sabías que? A ver si sabías. Y si sabías, pues nos compartes y sabes más todavía. Resulta que la yema del huevo es una de las pocas comidas que naturalmente contiene vitamina D. Así que consume mucha yemita de huevo. Bueno, no sé si te vaya a sorprender, sí o no, porque ¿sabes que los cacahuates son un ingrediente de la dinamita? Es que contiene un aceite que es utilizado en el proceso del glicerol. Y esto es cuando los ingredientes principales de la nitroglicerina y la nitroglicerina sean parte de la dinamita simple, o sea que entra ahí lo que es la parte del cacahuate, que es el aceite de glicerol. Ya sabes, por eso de los... Sí, yo creo que pudiera ser, es verdad. ¿Sabías que cuando tú vayas a cortar una cebolla, hay algo bien fácil para no llorar? Y no significa que voltees para arriba, ni que te pongas la cachuchita de la cebolla arriba de la cabeza, ni que te tapes los ojos y ya después te andes llevando un dedillo, ¿sale? Simplemente con poner en agua caliente una cebolla antes de partirla o picarla, ayudará a que se dispersen un poquito los vapores. Y cuando tú ya la estés partiendo, pues ya no la sientas tan enchilosa para chillar. Claro, si se te metió una basurita en los ojos, pues ya es otra cosa.

Bueno, ¿y te gusta el yogur? ¿Y quieres obtener mucha proteína? Bueno, pues te voy a decir que el yogur griego, sí, ese yogur griego puede tener el doble de proteína que cualquier otro tipo de yogur. Así que ve por tu yogur griego.

Bueno, ¿y te gustan las ostras? ¿Sí te gustan? A mí me encantan. Y pues, desgraciadamente, quiero informarte que si vas y comes una ostra desde un ostión, lo abren y cuando tú lo estás consumiendo, esa ostra puede seguir viva. Así es, y sí, cómo no, y más aquí que están frescos, cómo no, nos comemos las ostras vivas, y dicen que es también considerada como un afrodisíaco, así que simplemente ten un estómago duro también por las bacterias y todo eso, pero son riquísimas. Vistosas pero sabrosas, dijeran por ahí en una caricatura. Un saludo allá para San Blas, para aquel rumbo donde están esos ricos ostiones. A la zona de los ostioneros les mandamos un saludote y ya esperando que se quite esta temporada para entrar a ir a comprar ostiones ya. Es que ahorita están en veda.

Ya son las 8:51. Buenos días a todos ustedes. Que no se les vaya a hacer tarde, hay que manejar con mucha precaución. Y vamos a escuchar ese besito, Cachichurris. ¿Qué te parece?

Ya son las 8:55, ya nos vamos a ir de Mercado Sonidero, pero el día de mañana te invito para que me acompañes, ¿sale? A la misma hora de lo que es de 8 a 9 de la mañana aquí en Aztlán Radio, a través del 550M y en el 100.3 FM. Muchísimas gracias, que tengas un excelente martes. Ay, andamos así como que apenas agarrando el rollo de la semana. Y luego ahí llega mañana y ya estamos ya, pues ya agarrándolo bien y ya viene el fin de semana. Así no se puede, hombre. Pero bueno, hay que echarle ganas. Quiero que brilles de la manera que tú gustes, pero brilla, que es lo importante. Y que disfrutes de una linda semana y sobre todo un lindo martes, porque vamos a vivir el presente, hoy por hoy. Deseo que tengas un día muy abundante, que tengas también mucha abundancia. Eres de tu amor propio, primeramente abundante, también en salud y también en los

0: se acabó.
1: No, señora, pues era mucho.
0: Ya se acabó.
1: No, señora, pues era mucho.
0: Era mucho.
1: Era mucho.
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1: Son las 8:59.
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0: Nadar en aguas abiertas, y no solamente hacerlo como un deporte, sino convertirlo en una disciplina de vida. Y después, ¿qué crees? Irte a competir a nivel internacional, representando a tu estado, representando a tu país en otro país. Es el caso del día de hoy, lo que vamos a platicar con nuestras dos invitadas. Quiero darles la bienvenida, me da mucho gusto que estén aquí. En esta primera ocasión, que espero que sea la primera de muchas, quiero primero dar la bienvenida a Laura Fernández. Ella es médica veterinaria zootecnista y actualmente atleta máster de aguas abiertas. Es originaria de Acapulco, pero ya tiene algunos años viviendo aquí en Nayarit. Y es el estado que tiene el orgullo de representar en sus competencias. El deporte siempre ha formado parte de su vida. Ella ha practicado diferentes disciplinas, como es el fútbol, el karate, pero la natación llegó a su vida por una cuestión de rehabilitación. Nunca es tarde, llegó hace 3 años, llegó por algo, y desde entonces ha trabajado de manera constante para crecer como atleta, y hoy tiene la oportunidad de prepararse para uno de los retos más importantes de su vida, que es el Campeonato Panamericano Máster de Natación, que se llevará a cabo el próximo 29 de octubre en aguas abiertas, allá en Buenos Aires, Argentina. ¿Cómo estás, Laura?
2: Muy bien, muchísimas gracias. La verdad es que valoro mucho este espacio que nos estás regalando para poder platicar un poquito más de lo que es este camino en las aguas abiertas, un poquito de mi historia y de todo el proceso que se vive para poder competir a ese nivel.
0: Claro que sí. Oye, y pues para tener esta oportunidad de competencia, se necesita tener talento, sí, mucha disciplina, pero también alguien que te lleve de la mano. Y por eso quiero presentar también con mucho cariño y mucho agradecimiento que esté aquí a Arcelia Segura Pérez. Ella es de nacionalidad colombiana, fisioterapeuta, entrenadora y metodóloga deportiva con maestría en fisiología del ejercicio y más de 20 años de experiencia profesional. Tiene diplomados de fisioterapia deportiva, biomecánica del movimiento aplicada al gesto deportivo y formación complementaria en osteopatía y quirofísica, entre otras cosas. Y a lo largo de su carrera, pues se ha desempeñado en la planificación y periodización del entrenamiento, desarrollo de capacidades físicas, análisis biomecánico y técnico, control de cargas, prevención de lesiones, recuperación y readaptación deportiva. Qué importante para llevar de la mano a un atleta toda esta preparación. Y bueno, pues es la entrenadora, la preparadora integral de Laura rumbo a esta experiencia. Arcelia, bienvenida.
3: Mucho gusto, buenos días. Gracias por recibirme en su programa, Luz. La verdad es muy importante dar a conocer todo lo que es una disciplina del deporte y la readaptación al ejercicio. Y también se puede tener en cuenta que las personas, así no hayan hecho deporte, se pueden ayudar como un camino al desarrollo deportivo para el mejoramiento de la salud humana.
0: Allí es donde quiero empezar, la importancia del deporte en la salud humana y cómo a veces creemos que si no lo hacemos desde muy temprana edad, pues ya mejor para qué lo hacemos cuando el cuerpo está allí y se tiene que mover, Laura.
2: Sí, totalmente. Mira, realmente este proceso que estoy viviendo con la natación y las aguas abiertas, a mí me ha regalado la oportunidad, yo le llamo mi tercer aire en el deporte. Yo comencé desde los 6 años a practicar karate, fue mi primer deporte. Uh-huh. Y estuve alrededor de 4 años practicándolo. La verdad es que siempre he sido como muy comprometida y siempre he tenido participaciones destacadas. En karate logré llegar a un nacional muy chiquita, a los 10 años competir. Y posteriormente empecé con el fútbol. Estuve alrededor de, desde los que habrán sido, desde los 13 hasta los 20, que tuve mi lesión de rodilla, me pasó lo de todos los futbolistas. Me rompí el ligamento cruzado anterior, dejé el fútbol, estuve jugando mucho tiempo a nivel universitario. Y en ese momento pensé que, pues ya, mi vida deportiva había acabado. Entonces, como siempre había estado muy acostumbrada a hacer ejercicio, pues siempre me he mantenido como en esa parte deportiva. Pero fue hasta hace aproximadamente 3 años que llegué a vivir aquí a Nayarit, gracias a Dios se me dio esta oportunidad. Y estaba haciendo un deporte y me volví a lesionar la rodilla. Entonces fui con un traumatólogo y me recomendó que empezara como rehabilitación natación. Y así fue como encontré y me enamoré de las aguas abiertas.
0: Oye, una prescripción médica te salvó otra vez, ¿no? A través del deporte.
2: Totalmente, o sea, yo dije, bueno, voy a nadar. O sea, jamás había hecho natación como deporte. No sabía si me iba a gustar. O sea, me gustaba estar en las albercas, me gustaba estar siempre en el agua de chiquita. Pero pues jamás lo había probado como deporte. Entonces yo dije, bueno, rehabilitación. Y ahí una amiga muy querida me dijo, oye, veo que tienes como aptitudes para poder, pues, como nadar. ¿Has conocido acerca de las aguas abiertas? Y yo hasta ese momento jamás había escuchado el deporte, ¿sabes? Entonces me preparé para mi primera competencia y pues tuve la fortuna de que me fue muy bien. Gané el primer lugar en mi categoría en 1 kilómetro y desde ahí me fleché.
0: Pues sí, sí. ¿Cómo no? Ya dijiste, de aquí soy. Pero hablar de nadar es una cosa. Y de competir es otra, pero en aguas abiertas eso ya son palabras distintas. A ver, entrenadora, cuéntanos el reto que implicas

0: Porque no es una actividad de solo nadar. Ahí está todo implícito lo que es la psicología, la fisiología, la biomecánica, la seguridad que pueda tener ese nadador que se enfrenta en retos supremamente extremos con la naturaleza. Y la naturaleza presenta lluvias, que corrientes internas, miedos, porque el espacio que ve es totalmente solo, solo agua y agua. Se enfrenta con animales internos del agua, con hábitat viva. La mayoría de las personas no tienen claro que van a visitar un medio ajeno vivo. Entonces, todas las veces que entremos a aguas abiertas, yo como respetuosa del medio ambiente, les pido el favor a todos que den gracias y pidan permiso para invadir ese espacio que es totalmente ajeno a nosotros. A nivel psicológico, genera mucha seguridad, mucha visión en cuanto a la vida diaria y también ayuda a superar retos y de pronto tal vez podríamos decir con unos límites mentales que nosotros siempre tenemos en el medio y el encontrarse de manera bastante silvestre a una actividad, la verdad es un reto bastante grande.
1: Por todo lo que escribes, obviamente, sí, más lo que yo me imaginaba y leí es algo muy fuerte.
2: Sí.
1: Es tan fuerte o más fuerte que lo que ya habías hecho antes, que lo que habías pasado antes, ¿no?
2: Sí, no, totalmente. Híjole, realmente las aguas abiertas a mí me han dado una perspectiva del deporte que no había tenido. O sea, usualmente cuando haces otro deporte que es en tierra, pues quieras o no, el medio está controlado de alguna manera.
1: Sí.
2: Pero justo como lo explicaba Arce, cuando entras al agua, tú nunca sabes, puedes nadar en el mismo lugar siempre, pero nunca va a ser las mismas
1: Igual.
2: condiciones. O sea, siempre puede que te toque alguna corriente diferente, que en ese momento te toque alguna mal agua o algún animal que te pique, puede ser que no te pique. Entonces, hay muchísimas circunstancias que a nivel mental, obviamente la preparación física es muy importante, pero aquí la mente lo es todo.
1: Más que nada es la mente.
2: La mente, sí. Si no tienes una mente fuerte y no estás dispuesta a afrontar y a atravesar el momento que te está sucediendo, por ejemplo, yo tuve una competencia que ya estaba en la parte final y en la parte final me picó una mal agua en el brazo y me dolió tanto, tanto, tanto, tanto que dije así como que es que tengo de dos, o me quedo aquí en medio del mar, pues así como que...
1: Lamentándote del dolor.
2: Exacto, o mejor tomo esto como un impulso para poder salir adelante y termino mi competencia. Yo sé que si termino, o sea, si logro atravesar esto, me va a ir muy bien en el resultado. Y efectivamente, ese día gané el primer lugar en 5 kilómetros
1: Wow.
2: en
1: ¿Con todo
2: 12
1: y
2: días.
1: dolor?
2: Con todo y dolor, iba
1: ¡Qué
2: nadando con el brazo
1: bárbara!
2: súper entumido y...
0: Ahí le hicieron un RCP, una descarga eléctrica.
2: Te lo prometo que sí.
1: Oye, estuvo con todo eso
2: Sí.
1: y se. ¿No llega el momento en que se inmoviliza totalmente?
2: No, o sea, sí lo tenía como entumecido, pero
1: Sí podías.
2: sí podía. Y siento que también ahí es la parte mental. O sea, tú decides si te quedas con el dolor en ese momento de que, híjole, me duele, tengo entumecida, o mandas la orden a tu cerebro de decir, ok, me duele, pero lo puedo mover, estoy bien, vamos a terminar. O sea, si ya veo que en algún momento pues no puedo respirar o lo que sea, pues hoy pues pides ayuda. Pero pues creo que en ese momento estaba bien. Y el simple hecho de poder mandar la orden a mi cerebro para poder ayudarme a terminar y decidir poner pensamientos positivos y ver que ya estaba cerca, más que nada, pues luchar por mi sueño, ¿no? Entonces,
1: Claro,
2: pues
1: terminaste la competencia y la ganaste.
2: Sí, en mi
1: Pero
2: categoría.
1: en tu categoría, sí, porque hay diferentes
2: Sí,
1: categorías,
2: así
1: de eso
2: es.
1: vamos a hablar también ahorita, pero antes yo quiero saber esto. ¿Hay algún tipo de protección cuando ustedes están en aguas abiertas? ¿Se les pone algo?
0: Bueno, depende de las temperaturas. Por ejemplo, en aguas cálidas que son mayores a 22 grados, se nada con traje de baño. Incluso puede ser hasta con un fascia a media pierna o el traje de baño normal. Pero la única protección que en algunos campeonatos se permite, que yo pienso que no debería de ser así, que debería ser algo obligatorio, es el uso de la boya. La boya es un tipo de cojín inflable que en algunos trae cierre, en algunos trae...

0: para que usted lleve su bebida o que lleve su chop de glucosa para en caso de que ya esté cansado. Es la única cosa que tiene para proteger. Y el camino siempre está cuidado y todo el recorrido tiene boyas grandes, que es lo que indica dónde debe voltearse. Es un circuito, cuántos kilómetros lleva o cuántos metros lleva. Y también hay esto, balsas o
1: con equipo pequeños, humano, sí.
0: Con equipo humano, sí, de sí, defensa equipo civil, que están vigilando al nadador. Cuando el nadador no se siente seguro o pasa algo, por decir algo, un calambre vulgarmente llamado, que es una tensión muscular por sobrecarga, por deshidratación o por algún otro motivo, entonces automáticamente el nadador levanta los brazos. El levantar el brazo indica que necesita ayuda, que ya no puede. Sin embargo, le preguntan si quiere seguir. Y si el nadador se siente en buenas condiciones físicamente y psicológicamente, entonces continúa. Si no, lo sacan de la prueba porque primero está la vida, ¿no?
1: Claro, entonces no tienen nada consigo,
0: no,
1: más que
0: la verdad, no.
1: Sí. Y la mente.
2: La mente y un cuerpo bien entrenado.
0: Sí, sí, perdón, olvidaba decirle que si la temperatura es más abajo de 22, se utiliza un traje de neopreno. Es el traje de neopreno, el reglamento es de 1.5, parecido al traje de buceo, al de surf, pero este es de un gramaje grosor, de 0.5, y tiene que ser avalado, aceptado por la misma, el campeonato que en ese momento esté realizando la prueba, ¿no? Hay diferentes pruebas, hay pruebas cortas de 1.500, 2.000, 3.000, 5.000, 10.000 y mar abierto en general. Entonces, en el caso de Laura, estamos preparándolo para 3.000. Ella es nadadora específica de 3.000. Es una prueba rápida, entre comillas. Es una prueba impredecible.
1: A mí se me hace eterna.
0: Sí. 3.000. Es una prueba muy eterna. Impredecible.
1: Sí.
0: Porque nunca es el mismo tiempo en el mismo recorrido. Uh-huh. Usted puede nadar 20 veces, por decir algo, la laguna como entrenamiento, 3 kilómetros y nunca es igual. Entonces sus tiempos son muy relativos. El tiempo está expuesto a la temperatura, a la presión atmosférica, a la humedad, a las corrientes internas, al viento, al estado de ánimo hormonal, porque nosotras manejamos y fluctuamos con muchas hormonas, incluso a la hidratación antes, a la hidratación durante, a la hidratación después. Son unos cambios que somos maravillosos, sobre todo las mujeres, porque la verdad tenemos un beneficio a favor, es que para muchas que odian su grasita, aquí la verdad es el mejor valor que tenemos. La mujer tiene más resistencia para pruebas largas por naturaleza, porque conserva grasas, que los hombres, ¿no? Sin embargo, nosotros manejamos un porcentaje de masa corporal con Laura, porque todos tenemos prácticamente un equipo interdisciplinar. A mí me toca muchas actividades y entre esos tenemos también una nutricionista. Y con ella hacemos un equipo para medir el índice de masa corporal, que indica el tejido magro, que es el muscular, el tejido adiposo, que es el graso, el tejido y el peso óseo. Y de acuerdo a eso manejamos también la alimentación de Laura para determinar cuándo tenemos que consumir más glucosa, más carbohidratos, proteínas y minerales o hidratos de carbono. Entonces, en ese caso, por ejemplo, Laura una vez me decía: Arce, es que me estoy engordando. Y le decía a la nutricionista: tienes que bajarme un poquito los carbohidratos porque me estoy engordando. Entonces tenemos un porcentaje de carbohidratos de consumo dentro de su índice de masa corporal, que sería entre 21 y 22, que jugamos con esa o fluctuamos con esa grasita, porque es la que necesitamos para mantener la energía en una competencia tan rápida y tan fuerte.
1: Claro. Ahorita que estaba hablando ella de carbohidratos y todo eso, yo quiero que lo traduzcas, Laura, que nos muestres ¿Qué es un día de alimentación para Laura rumbo a una competencia de esta magnitud? ¿Cómo te alimentas? Porque dices, es que estoy como que estoy más gordita, pero sí. ¿Qué es con lo que tú te alimentas?
2: Mira, en las mañanas, antes de ir a nadar, usualmente lo que desayuno son 2 rebanadas de pan con unos huevos hervidos y aguacate, un toast. Y después de ahí ya me voy a... Bueno, también me como unos rice cakes, las tortitas de arroz, uh-huh. con miel. Y ahora sí me voy a entrenar, entreno alrededor, de, en la alberca ahorita estamos haciendo sesiones de 2 horas o un poquito más, y usualmente después de la alberca hay que subir a hacer la parte de tierra, el trabajo, entonces usualmente es primero hacer un poco de descarga muscular y hacer un poco de trabajo específico en brazos o en piernas para partes que necesito tener muy fuertes y pues así que muy estables para el tema de ¿cómo se llama? Tener la fuerza específica. Después de eso, bueno, en ese inter me como usualmente un yogurt y un plátano uh-huh. para poder tener energía, porque pues realmente el desgaste que tenemos en la alberca con el volumen y las intensidades que estamos trabajando es muchísimo. Entonces, para poder tener esa energía para la siguiente parte, me tomo eso, el yogurt y el plátano. Después regreso a mi casa. Ah, obviamente, mientras estoy entrenando todo el tiempo, estoy tomando electrolitos para no deshidratarme. Y cuando regreso a mi casa me tomo normalmente una proteína con un scoop de 35 gramos de proteína. Me tomo, le pongo crema de cacahuate y le pongo como 40 gramos de cereal de arroz para bebé. Uh-huh. Y en la comida normalmente me como mi porción de proteína, que son como 170 más o menos gramos de, ya sea de carne, pollo o lo que quiera. Y ya sea como tortilla o como papa o como arroz, casi siempre son esos 3 carbohidratos, pero no es así como de que 2 tortillas, me como 4 tortillas o 260 gramos de papa. Entonces, si tú ves el plato, dices, ¿todo eso me voy a comer?
1: ¿Todo eso te comes, Laura?
2: Sí, y en las noches usualmente ya la cena sí es mucho más digerita. Me como de que 2 quesadillas de... panela o algún sándwich o algo, pero realmente sí ha sido como el aceptar que realmente no, o sea, ya no como por estética ni nada de eso, o sea, estoy alimentando mi cuerpo porque mi cuerpo está...
1: Para que aguante.
2: Exacto, en un proceso, o sea, quiero un cuerpo fuerte y resistente que pueda darme lo que le estoy exigiendo, entonces es como una manera también de respetarme el poder nutrirme de manera correcta.
1: Claro, pues es que a lo que vas a atravesar no es cualquier cosa, ya aquí ha habido una introducción de todo lo que espera. Ahora, esta parte del entrenamiento, de la preparación integral, todo lo que tú tienes de preparación durante 20 años o más de tu trabajo en esto, pues te da esa perspectiva de qué es lo que Laura necesita realmente para aguantar, para estar fuerte en su cuerpo. Pero en la cuestión emocional, ¿de qué manera un entrenador le entra?
0: Bueno, primero uno hace una valoración de la persona que tiene al frente, independientemente de la edad, el género y al mismo tiempo a lo que se dedique. Así no haya sido deportista. El deporte se puede adaptar. La ventaja de meter la parte científica, lo que es la salud y entre esos todo lo que se estudia para el cuerpo humano, es que uno puede clasificar el trabajo que le vaya a poner uno a la persona que tiene al frente. Ajá. Ya sea para un proceso de rehabilitación, para un proceso de fortalecimiento, para un proceso de maduración y envejecimiento, una buena salud, o para procesos de adaptación y mantenimiento de una vida sana, ¿no? Entonces, cuando uno detecta a la persona, en el caso de Laura, uno mira potenciales. Uno los ve de pronto técnicamente o no ha traído un buen entrenamiento o el entrenamiento que traía, la verdad, no es suficiente para el que sigue. Entonces, uno valora. ¿Cómo lo valora? Con la parte de la biomecánica. La observación ahí es bastante madura. ¿A qué me refiero? Tan pronto ve una persona, uno mira exactamente cómo camina, rotación de la cadera, de la rodilla, sí, del hombro, la cara, las manos, observa uno todo. Y cuando los mete uno a la piscina, en ese caso, les dice uno, bueno, vamos a nadar tanto. Entonces los va uno observando. Biomecánicamente, en la natación, en una zona ventral, se observa todos los defectos o cualidades genéticas que pueda tener una persona, como el pie valgo, pie plano, valgo, varo de rodilla, valgo de rodilla, problemas de cadera, escoliosis, sifosis, lordosis, todo lo que pueda traer con respecto a la genética o con las malas posturas generadas por el tiempo, ¿no? Por debilidad muscular. En el caso de Laura, ella había tenido una lesión de ligamento lateral medial y el ligamento cruzado, ¿no? Ese es el que mantiene la rodilla, sobre todo el medial, en alineación. Pero tal vez la rehabilitación que tuvo fue la abandonó o fue suficiente dentro de su momento, pero cuando ella nada, necesita uno corregir la alineación de su cadera. ¿Por qué? Porque como son patadas constantes, frecuentes, durante un recorrido muy largo, entonces el cuerpo se expone a movimientos repetitivos y con el movimiento repetitivo y hay una lesión, entonces hay un desgaste articular.
1: Claro.
0: Entonces, ¿qué hace uno con en ese caso? Trata uno de corregir en tierra y en el mismo y en la misma de momento inmediato. Entonces cambia uno los ejercicios para el fortalecimiento de esos músculos que están generando, por ejemplo, ese valgo de rodilla, una rodilla adentro o un pie adentro. Tal vez con el tiempo es la genética del papá o de la mamá y dice uno, es que el cuerpo me cobra factura. No, siempre hay formas de recuperarlo. Desafortunadamente nosotros no le damos la importancia a nuestras etapas de las edades, que cuando ya llegamos a una edad madura, nosotros decimos, no, es que ya estoy viejo, ya estoy viejo. No es tanto vejez. La vejez tiene que ver de pronto con el deterioro muscular, óseo y los problemas hormonales en nosotras las mujeres, pero es más falta de amor propio. Y en ese caso es actividad física. Tratar de buscar un poquito más profesionales especializados en la actividad física, porque ya no es hacer ejercicio para hacer ejercicio, es hacer ejercicio para mantenimiento, autocuidado y para mejorar la calidad de una vejez. Todo se puede a cualquier edad, solamente tener la persona adecuada que lo ayude a uno a continuar esa vida dentro de la maduración humana, ¿no?
1: Y aparte, por lo que nos estás diciendo, no tiene que ver para nada la edad, porque tú puedes ser un joven, muy joven, sí, y que tengas ya varias situaciones.
0: Sí, claro. En este caso, por ejemplo, las edades, desafortunadamente en estos tiempos, biológicamente están muy envejecidas.
1: Es que no nos cuidamos.
0: Sí, a pesar de que cronológicamente son muy jóvenes.
1: Sí.
0: Entonces, imagínese un joven de 15, 16 años tener un problema de rodilla o tener un problema de cadera o un sobrepeso o sencillamente tener atrofias musculares por falta de actividad. Y hay atrofias musculares, hay sarcopenias, ya sea por atrofias, por envejecimiento o por accidentes o por falta de fortalecimiento muscular.
1: Qué importante es todo lo que estamos platicando. Ya se nos fue la primera media hora. Qué rápido, ¿verdad?
2: Sí, de volada.
1: Y todavía hay mucho que platicar aquí en Derecho de Mujer, Voces que Sana. Vamos a hacer una pausa brevísima de 3 minutos y estaremos de regreso con ustedes. Les recordamos que también pueden ver el programa a través de redes sociales como es YouTube de Tele10 Nayarit, por si más adelante lo quieren volver a ver, lo quieren repetir o se quieren pasar para allá. Regresamos.
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4: Son las 9:27.
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1: Y sí, estamos de regreso en Derecho de Mujer. Estamos con dos mujeres que tienen una misión muy importante, representar al estado de Nayarit en aguas abiertas. Tenemos a Laura, quien es competidora de nado y que muy pronto, en octubre, va a estar 3.000 metros, ¿es?
2: Sí, 3.000
1: metros en la categoría
2: 30-34.
1: 30-34. Y tenemos a su entrenadora, Arcelia, que nos está hablando de toda esta parte integral que hay que cuidar para que Laura llegue en óptimas condiciones físicas y mentales y emocionales para esa competencia. Porque algo que me pareció muy interesante y que quiero rescatar de la primera media hora es cómo siempre la parte emocional, siempre el pensamiento positivo nos puede llevar al éxito o al fracaso en cualquier cosa. Y en este caso que estamos hablando de deporte, no es de excepción. Ahora, hablando de aguas abiertas y todo lo que me platicaban al inicio, que tiene que ver con nadar en la naturaleza y que tú no le vas a poder decir a la mantarraya o a la guamala, hey, vete para allá, va a haber competencia, ahorita no te acerques, sí. No se puede, ¿verdad?
2: No.
1: ¿Y los tiburones? ¿Hay tiburones?
2: No, normalmente.
3: Si es para abiertos, pues sí, pero por lo regular los campeonatos se realizan en zonas seguras, entre comillas.
1: Ah, ok. Bueno, tiburones seguras. Amigos,
2: ¿no? Cocodrilos es más probable.
1: Ay, cocodrilos, no manches, ¿en serio? Sí. Ay, Diosito. Bueno, pues este reto es enorme, pero tú dijiste, yo lo quiero hacer.
2: Sí.
1: Y tú dijiste, yo te quiero ayudar.
3: Claro.
1: ¿Cuánto tiempo tienen trabajando en esto?
3: ¿Un año?
1: ¿Sí? Un año que se conocieron y dijeron, vamos.
2: Sí, en junio del año pasado empezamos a trabajar juntas y pues desde ahí ya dijimos, sí queremos, seguimos adelante con los proyectos.
1: ¿Cuánto tiempo hace que te dijeron, vas a participar, vas a representar a Nayarit y a México?
2: Mira, todo empezó a partir de febrero, que fue cuando vimos la convocatoria para poder asistir primero al Campeonato Nacional Máster, que se llevó a cabo en Veracruz el 12 de abril. Este era como el campeonato que te daba el pase para poder asistir al Panamericano. Uh-huh. Ahí tenías que entrar, bueno, tenías que hacer varios procesos. Número uno, registrarte a la asociación de tu estado, de natación y de aguas abiertas para poder tener tu aval y posteriormente con ese aval te podías inscribir a la competencia. Ya después de haber participado en esta competencia que fue el Campeonato Nacional en Veracruz, con los resultados y la participación ya pude obtener el pase para el Panamericano Master que va a ser en octubre. Ahora sí que cuando dijimos que sí vamos a ir, fue, yo creo que habrá sido darse como unos, o sea, empezamos a entrenar de que luego que regresamos, pero todavía estaba un poco incierto porque realmente el tema del apoyo, pues, es por uno mismo. O sea, uno mismo es
1: tú
2: el
1: que... Tú tienes que sufragar tus gastos.
2: Exacto.
1: En todos los sentidos. Para allá iba, ¿eh? Ahorita les iba a preguntar.
2: Sí.
1: Digo, si el chisme no se sabe completo, no es buen chisme. Hay que saber de todo.
2: Sí, así es. Entonces, pues, obviamente yo, desde que lo vimos... fue como de que sí, pero también en la parte económica. Exacto, la parte económica, porque pues realmente uno es su propio patrocinador. Entonces, pues son muchísimas cuestiones que uno tiene que pues valorar para poder asistir, pero pues realmente se han ido poco a poco acomodando las cosas. Entonces tomamos la decisión de sí tomar este proyecto. Entonces, pues hemos estado entrenando súper comprometidas con todo esto y pues ahora sí que apostando la fe en Dios de que si realmente Él me daba la oportunidad de asistir, todo se iba a ir acomodando y pues así ha sido.
1: Así se han dado las cosas. Y es que esto no es como muy nuevo, que tengas que tomar el toro por los cuernos y hacerte de tus propios recursos para poder formar parte de estas competencias, ¿o no es así, Arcelia?
3: Sí, la verdad, he tenido varias experiencias con deportistas de alto rendimiento. Por ejemplo, en el 2015 tuve una niña que fue medalla de plata panamericana en natación subacuática con monoaleta y también le tocó... el papá, los papás, pagar todo. Entonces, ya cuando salen del país, desafortunadamente, ahí es cuando salen todos los nombres que no ayudaron en ese momento, ¿no? Pero pues la verdad uno trata de no, como que de no enclaustrarse en eso, o no quedarse pararte ahí. Ajá. Porque entonces generaría una frustración en el deportista. Siempre decimos, hagámosle que durante el camino se arreglan las cargas. Con Laura tuvimos la oportunidad de hablar y tener la decisión, fue más o menos en mayo, apenas en mayo. Entonces me dijo ella, mira que hay un selectivo en
2: Veracruz.
3: En Veracruz, y tengo que llegar allá. Dije, pues vámonos, estamos entrenando fuerte. Entonces cambiemos la planificación, porque se hace planificación de macrociclo, microciclo, mesociclo y microciclo. Entonces yo me encargo de cambiar todo para empezar a buscar ese objetivo a seguir, que es Buenos Aires, Argentina. Uh-huh. Le dije yo, pero yo le pregunto, ¿usted va a poder someterse a los niveles de entrenamiento que necesitamos? Dijo ella, pues sí, hagámosle, ¿no? Y así hemos venido, pero ha sido un proceso bastante, un poquito difícil. ¿Por qué? Porque ahí está implícito muchas cosas, entre esos la parte económica. La verdad es un poco costoso, porque no es solamente pagar usted una piscina para poder en agua confinada, en una piscina de semiolímpica, entrenar, sino que también hay que pagar un gimnasio, hay que pagar un traslado, hay cosas que tienen que dejarse de hacer afuera para poder dedicar el tiempo de adentro, en ese caso. Uniformes, entre eso, uniformes es un traje de baño especializado, y en el caso de que vaya a Buenos Aires, Argentina, independientemente de la temperatura del lago, hay que llevar un fasquín, un fasquín que es un traje de neopreno para mandar, porque el choque fisiológico que genera el cambio de temperatura antes de entrar al agua o tan pronto entra al agua puede generar también un trastorno fisiológico que altere por completo lo que se ya lleva entrenado, ¿no? Y fuera de eso, pues también la recomendación de que ayude con una nutricionista deportiva, y si no, pues a nivel fisiológico está uno pendiente de que la nutricionista vaya aplicando las cargas que se necesita de acuerdo a las etapas del entrenamiento, porque el entrenamiento tiene varias etapas. Hay una preparación general, hay una preparación específica, hay una preparación técnica, hay una preparación intensiva 1, intensiva 2, intensiva 3, y todo eso se maneja evaluando al deportista. En este caso a Laura también se les piden exámenes de sangre, pruebas de esfuerzo, exámenes cardiovasculares, y cada 3-4 meses estamos revisando esos exámenes para ver en qué momento hay una alteración que nos vaya a generar un problema o una caída del entrenamiento. Por ejemplo, cuando fue a Veracruz, cuando hay competencias muy fuertes, entramos al síndrome del deportista anémico, que es cuando se somete a un esfuerzo muy grande, sobre todo que es más un esfuerzo psicológico. Automáticamente la mente tiende autoaniquilarse cuando se siente cansado y puede autoboicotearse. Entonces llega un momento en que la mente maneja determinadas cosas y dice, ya no puedo, ya no puedo, ya no puedo.
4: Ya no pude.
3: Y ya se quedó ahí. Uh-huh. Entonces es ese trabajo psicológico con métodos de entrenamiento que estamos haciendo, que a ratos son agotadores y de pronto irritantes para la nadadora. Pero a medida que se va generando una disciplina y ella se somete a diferentes cargas, entonces ella se va dando cuenta que el resultado es muy positivo.
4: Que vale la pena.
3: Va aprendiendo a conocerse, porque no nos conocemos, no nos conocemos.
4: Pero en esos procesos, como te llevan al límite, empiezas a conocer cómo reaccionas ante la frustración, ante el enojo.
3: La verdad, somos extraordinarios. Uh-huh. No pedimos belleza externa, pero por dentro somos divinos, la verdad, así una creación divina. Cada sistema, cada movimiento, cada célula, somos hermosos. Y desafortunadamente tenemos tanto que no lo valoramos. En el caso de Laura, es una mujer con mucho potencial, y la edad de los 30 en adelante, desafortunadamente a nivel de deporte olímpico, en cuanto a edades desde los 16 en la parte formativa de 10 hasta los 20, 25 años, que es la etapa competitiva, desafortunadamente hay un tope de edad. Uh-huh. Si ya llega a los 30, a nivel social nos llaman viejos, viejas.
4: ¿En el deporte?
3: En el deporte, porque ya a los 30 entra una curva de descenso de maduración. Entonces, la maduración va descendiendo cada 10 años. Entonces, entramos, sobre todo nosotras las mujeres, que tenemos un caos de
4: hormonal.
3: A nivel hormonal.
4: Sí.
3: Y constantemente, todas las 24 horas, nuestras hormonas fluctúan. Y de acuerdo a la hormona que esté pasando en ese momento, entonces es la que nos está afectando, sobre todo a nivel del cortisol.
4: Sí.
3: Entonces, a veces estamos irritadas o llegamos al periodo menstrual, o el premenstrual, que muchas veces en muchas mujeres son 5 días antes o 10 días antes, estamos irritadas, enojadas, bajas de energía. Entonces, tan pronto uno, en el caso de Laura Valora, uno que llega al entrenamiento y la veo uno y le digo yo, no me diga que está cerca de su periodo porque la veo un poco distraída. Sí, sí, las hormonas nos traicionan a veces. Y siempre, y decía en la maestría que estuve estudiando con un doctor en fisiología, y decía, la verdad, el entrenador que trata de mujeres tiene su plus ultra en su profesión, porque entrenar mujeres en la parte deportiva, las mujeres son bien complicadas por los procesos hormonales, no porque seamos irritables, mal geniadas, los hombres a veces no nos entienden.
4: Es nuestra naturaleza.
3: Es nuestra naturaleza. Imagínense,
4: no,
3: un hombre con una hormona de nosotros se infarta.
4: No podrían.
3: No aguantarían.
4: Pobres, no, qué bueno que no.
3: Sí, es bien complicado. Entonces, sí, hay que tratar de llevar las hormonas para bien, porque se puede. Por ejemplo, después de los 40, nosotros estamos en el climaterio para la premenopausia. La mejor forma de equilibrar antes que el consumo de otra hormona sintética es el ejercicio, porque nosotros tenemos que construir testosterona. Nosotras las mujeres también tenemos testosterona por progesterona, y es la que define nuestros músculos. Cuando nosotras perdemos musculatura, perdemos testosterona, porque es la que nos mantiene activos y fuertes. ¿Cómo la producimos? Generando ejercicios de fuerza y de activación física para regular nuestro hormona.
4: Qué importante lo que nos estás, sí, diciendo, ¿eh? Hasta dónde trasciende, y qué importancia es llevarlo a un deporte, y en este caso la disciplina que tienes, sí, que tener, Laura. Hablábamos al inicio de esta segunda parte de cómo estás ahorita sometida a un reto no solo físico y emocional, sino también el decir, bueno, ya me aventé, ahora lo tengo que sacar.
2: Sí.
4: Y en estos meses, ¿no estás entonces laborando? ¿No estás en un espacio de trabajo? ¿No tienes tiempo?
2: No, sí, tengo que combinar todo, porque también soy esposa, entonces también me hago cargo de mi casa. Entonces tengo que gestionar mi tiempo para que me dé el día para poder ir a entrenar, que usualmente en el gimnasio paso alrededor de 4 horas, en lo que pues hago mis entrenamientos de alberca, hago mis entrenamientos de tierra, regreso, y afortunadamente ahorita tengo un trabajo que es
4: desde casa,
2: remoto. Uh-huh. Y entonces ahora sí que con el teléfono estoy de que en la alberca salgo y estoy contestando, y estoy de que en la caminadora y estoy contestando a los clientes y así. Entonces estoy todavía trabajando, y luego en las tardes cuando me toca dar clases, porque una de las partes de la empresa donde trabajo es que también doy clases online. Entonces, cuando me toca dar clases, acomodar los tiempos, pero tengo que también tener de que la comida lista para mí y para mi esposo, y también tengo que estar pendiente de mi casa. Entonces, realmente sí es como un compromiso que tengo con esto, pero tampoco no puedo olvidar mi vida, ¿sabes? Entonces,
4: claro,
2: es como jugar con todos los papeles.
4: No se puede parar todo.
2: Exacto.
4: De aquí a octubre.
2: Sí, porque también, pues como te comentaba, como no hay apoyo de parte externa todavía, pues los gastos los tengo que pagar yo de alguna manera.
4: En todos los sentidos. La nutrióloga, pero tienes que surtir esa dieta.
2: Sí. Exacto, sí, es que no solo es el entrenamiento, como decía Arce, o sea, es pagar la nutrióloga, pagar las descargas cuando tocan, comprar suplementos, porque no solamente con la pura comida es suficiente.
4: Y eso no cuesta 5 pesos.
2: Exacto, sí, ¿no? Entonces, pues realmente para poder financiar todo este tema deportivo, pues sí tengo mi trabajo, pero pues ahí vamos dándole. Realmente todo se puede, pero hay que ser muy organizado y hay que tener como muy en claro el por qué lo haces. Porque a veces hay días que obviamente pues dices, a ver, ¿qué necesidad? ¿Qué necesidad de estar súper cansada? ¿Qué necesidad de estar apurada todo el día? Pero recuerdas cuál es tu propósito y cuál es realmente el mensaje y dices, ok, esto va más allá de lo que es una sola meta deportiva. O sea, realmente he ido como descubriendo en el camino que yo creo que se me ha dado la oportunidad de tener voz para poder compartir el mensaje a todas las personas y no solo en lo deportivo, que cuando uno tiene un sueño, sea la edad que sea, aunque haya gente o pues personas por ahí que te digan que ya estás grande, que ya pasó tu tiempo, uno puede ser lo que quiera, puede cumplir el sueño que deseo, siempre y cuando realmente tenga claro el por qué lo vas a hacer y que tengas bien claro que tienes que tener disciplina y persistencia. Pero podemos lograr lo que queramos siempre.
4: ¿Y el esposo qué dice? ¿La familia qué dice?
2: Uy, no, estoy súper bendecida.
4: Ah, qué bueno.
2: Realmente tengo un esposo que me apoya muchísimo. He pasado por muchos, soy muy multifacética. De repente me gusta hacer como cosas diferentes y cada vez que llego y le cuento un proyecto, me dice, vamos, te apoyo. Y mis papás, ni se diga. Desde que tengo 6 años, mis papás siempre han estado conmigo, hablando de lo deportivo, de que siempre han ido conmigo a torneos. O sea, por ejemplo, el 5 de septiembre tengo una competencia de preparación en Santa María del Oro para poder revisar cómo vamos. Y mis papás están en Acapulco y van a venir de Acapulco a verme competir.
4: Ay,
2: entonces,
4: qué padre.
2: De ese tipo de apoyo, la verdad es que, gracias a Dios.
4: No te falta.
2: No me falta. Y mis amigas también.
4: Oye, y es que es bien importante estos complementos para la cuestión emocional, sí, y mental, ¿no? La gente que tú quieres que esté apoyando, que muchas veces no es el caso y aún así uno sigue adelante.
2: Sí, sí, la verdad es que realmente tener una red de apoyo cerca de ti es súper importante. Yo también tengo, de repente, pues es que hay momentos que digo de que, ¿sabes qué? Es que ¿por qué lo hago? O hay muchos miedos, ¿no? O sea, realmente he sufrido yo de mí hacia mí, de comparaciones, porque yo, como soy muy competitiva, de repente aspiro a tener como resultados muy grandes y me suelo a veces comparar con personas que ya llevan una trayectoria. Y no sé, me frustro y la verdad es que...
4: Se te olvida tu proceso.
2: Exacto, entonces tener el apoyo de Arce, tener el apoyo de mis amigas que siempre están ahí escuchándome, te ayudan a veces a aterrizarte otra vez para poder seguir adelante. Entonces, claro, tener una red de apoyo es básica realmente.
4: Y es que, ¿qué importancia es entender cuál es tu proceso? ¿En qué momento llegaste? ¿En qué momento estás? ¿Y a dónde quieres llegar, no? ¿Y qué necesitas?
3: Lo que pasa... Sí, es muy importante, pero también tenemos que tener una visión sobre lo importante en la vida. Desafortunadamente, socialmente, nosotros vemos la importancia de la vida como el cúmulo de cosas, más no lo vemos como el mantener una buena salud. Las situaciones para poder competir o llegar a ser un deportista, una persona dedicada para poder mantener una calidad de vida buena en cuanto a salud humana, es como usted ve la vida. Si yo veo la vida que solamente tengo que acumular y trabajo y trabajo y trabajo, cuando ya me doy cuenta, solo tengo muchas cosas materiales, pero no tengo salud. Entonces, a nivel social, se le ha dado a la salud, se le ha relegado a la salud esa importancia de que uno trabaja para cuidarse. Uno no trabaja para deteriorarse. Entonces, hay que ver el objetivo principal. Yo trabajo y el tanto por ciento de lo que trabajo es para mi beneficio en salud y eso multiplica el siguiente porcentaje para mi beneficio en posesión. Entonces muchas personas, ¿a qué me refiero con esto? Muchas personas incluso lo han comentado donde dice, ah, ¿cómo es posible? Voy a nadar tengo que pagar un nutricionista, tengo que pagar un aficionado, un entrenador especializado, tengo que ir a sacarme exámenes de sangre, tengo que sacarme... No, eso entonces, ¿para qué?
4: Ay, Diosito.
3: Pero, a ver, no, la mayoría de las veces pensamos
4: pero
3: eso.
4: Pero tu salud al tiro.
3: Pero la salud, mientras ¿verdad? Haya sí. salud, hay ahí riqueza. Y si yo soy bien de salud, soy millonario para reconstruir más cosas materiales. Pero no lo vemos así porque desafortunadamente en nuestros países vemos que el invertirle a la salud es un lujo y fuera de eso es solo de ricos. Pero si nosotros manejamos los dineros, así nos ganemos un salario mínimo, diríamos, si yo invierto en mi salud, téngalo por seguro que por consecuencia voy a trabajar mejor. O voy a tener otro trabajo,
4: más
3: o
4: energía.
3: Más energía, más fuera actitud. De eso voy a producir más. Uh-huh. Pero no lo vemos así, nos dedicamos mucho a buscar producir trabajo, pero olvidamos nuestra salud. Y desafortunadamente, vida es solo una.
4: Ay, es cierto.
3: La perdemos y ya, ¿qué vamos a hacer?
4: Ahí quedó.
3: Y ahí sí dicen muchos millonarios, muchos ricos, estoy bien enfermo, abandonado, porque a la final todo el mundo fue detrás de lo que yo construí. Y ahora que yo necesito tener salud, nadie me ve y estoy olvidado.
4: Y con todo el dinero no puedes comprar tu salud.
3: Así padre. Es. No lo puedo.
4: Y dos aprendizajes enormes los que hemos tenido en esta mañana. Como nunca es tarde para volver a comenzar, para tomar un reto independientemente de la edad que tengas y de las experiencias que hayas tenido sí. en el pasado. Y por otro lado, cómo la salud es tan importante y nos exige voltear de verdad a ver esta prioridad, porque es de primera necesidad. Así como tenemos una alacena con artículos de primera necesidad, la salud es de primera sí. necesidad para la vida. Y con esto yo quisiera pues darles el espacio para la conclusión, porque ya el tiempo se nos fue volando, no tenemos ya mucho para concluir. Me gustaría dejarles el uso de la voz para primero contigo, Laura, nos platiques cuándo va a ser, dónde va a ser. ¿De qué manera te gustaría que te apoyemos como sociedad? ¿Qué te gustaría decirle a quien nos ve y nos escucha?
2: Muchísimas gracias, Luzami. Sí, la competencia ya falta poquito. Es el 29 de octubre en Buenos Aires, Argentina. Es en un lago, el lago Regatas. Voy a estar compitiendo en la categoría 30-34 en 3 kilómetros. Y bueno, realmente si alguien quisiera pues seguir ayudándome a construir este sueño que es el Panamericano Master, sí se les agradecería muchísimo apoyo para poder conseguir el traje de competencia, neopreno y pues cuestiones ahí que son de
4: Oye, básicamente ¿cómo cuánto sale un traje de competencia, así más?
2: Un traje de competencia, el de aguas abiertas, está en 10 mil pesos.
4: ¿Nada más el traje?
2: Nada más el traje. El neopreno está alrededor de 5 o 7 mil pesos.
4: ¿Y luego aparte el transporte?
2: Sí, los vuelos están como en 26, más aparte el hospedaje. Entonces, más o menos este viaje está alrededor de unos 50, 60 mil pesos, con todo y las cosas necesarias para poder ahora sí que competir. Porque, por ejemplo, el neopreno... Hay un 80% de probabilidad de que no lo pueda usar, pero si en ese 20% lo tengo que usar y no lo llevo, no puedo competir.
4: ¿Qué es el neopreno? ¿El que tiene lo de la glucosa que dijeron?
2: No, el neopreno es un traje que es de protección para la temperatura.
4: Ah, el que dijeron. Sí. Es que me hice bolas. Ok, es el especial porque a lo mejor va a estar las aguas heladitas.
2: Sí, la temperatura que está como visualizada para esa fecha es de 18 a 22 grados. Si la temperatura está sobre 18 o 20 grados, el neopreno es obligatorio. O sea, es ya...
4: Lo tienes que llevar.
2: Tengo que llevarlo. Pero si la temperatura está sobre 21 o 22, no lo puedo usar.
4: Sería el otro traje.
2: Sería el otro traje, exacto. Entonces, tengo que llevar los dos por cualquier cosa. Entonces, igual si pudiéramos por ahí tener algún apoyo de ese tipo, estaría maravilloso realmente para poder... Pues ahora sí que terminar de costear este sueño y pues realmente también la otra parte es, como te platicaba, invitarles a todos los que nos están escuchando que si alguna vez se han planteado algún sueño y por miedo al qué dirán o el creer que ya no están en edad para poder hacerlo, anímense. Realmente es maravilloso darse cuenta cómo uno se va transformando durante el proceso cómo va creciendo y cada vez uno se está volviendo una versión superior a la que era. Y realmente yo creo que eso es lo bonito. O sea, el proceso...
4: De construcción.
2: Exacto, el proceso es bellísimo. Entonces, cuando lo empezamos a aceptar, la vida se vuelve maravillosa, cambia y siempre hay que ser muy agradecidos. Y te agradezco mucho por este espacio.
4: No, realmente. Al contrario, ¿un teléfono donde te puedan contactar o redes sociales?
2: Sí, estoy en Instagram como soylaulobato.swim. Cualquier información de patrocinio, lo que quieran. Igual también consejos.
4: Se acepta.
2: Por ahí me pueden escribir y pues muchísimas gracias.
4: No, al contrario, entrenadora. Y pues viene ya lo bueno porque es un tiempo reducido el del entrenamiento. ¿Qué te gustaría decirle a las personas que nos escuchan y nos ven sobre esto?
3: Bueno, muchas gracias. También para comentarles que yo vivo aquí en Tepic, Nayarit, de hace más de 10 años, ya muchos me conocen. En el caso de Laura, pediríamos también, por favor, un respaldo en cuanto a uniformes de gala, porque siempre llegan con su short y todo, y de este campeonato esperemos que no llegue con su short, sino con su uniforme representativo del país, además de que también sus utensilios de que se necesiten para el entrenamiento, y ojalá de pronto un apoyo a nivel de hidratación, a nivel de toallas y algo que también le sirva a ella dentro del entrenamiento.
4: Sí, nos dicen que ya se nos está terminando el tiempo. Apoyo totalmente. Oye, ¿y dónde te podemos contactar en redes?
3: No tengo en sí una página, pero con mi número de celular es 311-224-0569. Tengo una página que no muevo mucho, que está por Instagram, que se llama Doc Arcelia, y por el WhatsApp.
4: Muy bien, bueno, pues ya nos vamos. Gracias por acompañarnos. Cualquier cosa, me preguntan y yo les doy los contactos. Gracias por estar con nosotros. Gracias a todo el equipo.

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1: Son las 9:58.
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2: Ante el inminente incremento del flujo vehicular por el inicio del ciclo escolar, la Dirección de Seguridad Pública y Vialidad de Tepic anunció un operativo de agilización de vialidades en la zona del Boulevard Colosio y las rutas alternas preparadas ante la construcción del puente sobre las vías del ferrocarril. Actualmente 4 personas, entre ellas 2 menores de edad, se encuentran internadas en el Instituto Maracame, esto por temas de ludopatía, que significa adicción al juego, un problema que afecta a hombres y mujeres jóvenes. Este fue el corte informativo para Aztlán Radio, informó Gabriel Carrillo, la voz de nuestro origen.
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Ya son las 10 de la mañana con 5 minutos. Muy buenos días tengan todos ustedes. Bienvenidos sean aquí a Complacer Tus Sentidos a través de Aztlán Radio. Estamos a través del 100.3 FM. Muy buenos días. Y si no, recuerda que también por Alexa estamos conectados. Así que simplemente dile a Alexa, sintoniza Aztlán Radio y empieza la magia. Y así fue como iniciamos este día martes, sale con esta canción de Chiquetere de Rafa Villalba. Sale este tema que fue lanzado por primera vez en 1983, dice, en un cassette artesanal. Más tarde tuvo una gran versión electrónica junto con el DJ Sarna, que salió al mercado en 1993. Yo recuerdo haberla escuchado entre el 93, 94, sale cuando pues era apenas una niña, pero ya la bailábamos, ya disfrutábamos de ese tipo de música, y más ahí en las salidas de las escuelas o que iba a haber algún evento, estos temas sonaban y sonaban. En las tardeadas, ¿recuerdas tú esas tardeadas? Pues uno de los temas favoritos de la chavaliza, dijeron por ahí, es este. Y yo creo que varios, pues sí sabíamos los pasos, cómo iban. Y nos hacía bailar y vibrar muy a su estilo de Chiquitere. Son ya las 10 de la mañana con 7 minutos. Muy buenos días, tengan todos ustedes. Bienvenidos sean a Complacer Tus Sentidos. Estamos aquí en Aztlán Radio. Sale y estás con una línea telefónica. Claro que sí, te puedes comunicar al 311-210-5955. Mira, hasta el teléfono está Adobe. ¿Qué hubo, eh? Esos teléfonos noventeros que sonaban en las casas. ¿Te acuerdas? Todos teníamos que tener un teléfono en casa. No, hombre, era la onda, era el show que tuviéramos un teléfono porque ella se comunicaba, el novio, el que te colgaba, el que no te decía nada, nada más quería escuchar tu voz. Así que pues, ahí es cuando recordamos esos temas y mira,

Las 10 con 13 minutos es así como escuchamos a Locomía. ¿Recuerdas esos abanicos de colores? Bueno, pues esos Locomía, este grupo musical de, pues que nos hacía bailar, realmente

letras eran medio extrañas porque pues no hablaba mucho, pero era más bailar, ¿sale? Y esto fue a finales de los 80 y principio de los 90, cuando ellos allá en España, en Hispanoamericana y también en Brasil, pues destacaron. Y en 1991 llegaron aquí al Festival de Acapulco, donde se hicieron conocer y nombre. Fue toda la fiebre de Loco Mía.

Las 10 ya con 18 minutos y así fue como escuchamos a La Bush con Be My Lover. Temas que disfrutamos y bailamos allá por los años 90, a mí me tocó. Seguramente un poquito más antes, un poquito más atrás de los 90, pero también te tocó.

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1: Son ya las 10 de la mañana con 25 minutos y continuamos con muy buena música. Mandamos un saludo a Elena Rivers, mandamos un saludo también para Estética Nancy allá en Jalisco, Nayarit, al profe. Le mandamos saludo también al profe Manolo y a todos los que están sintonizando Aztlán Radio. Y damos buena música, estamos recordando aquellos tiempos donde todavía bailábamos y brincábamos. Todavía puedo, ¿eh? Todavía puedo. No sé tú. ¿Puedes? A ver, inténtalo.

0: Las 10 con 30 minutos era cuando empezábamos pues a rapear, a bailar con esa fuerza, con esos brincos de juventud. Y sobre todo andábamos flameando ahora, ¿a poco no? Y así fue como escuchamos este temazo. Vamos a ir una breve pausa y regresamos con más música. Aquí en Aztlán Radio, no te vayas, estamos complaciendo tus sentidos. ¿Te está gustando? Pues no te vayas porque todavía, dijera por ahí Raúl Velasco, ¿te acuerdas de Raúl Velasco? Siempre en domingo, todavía. Aún hay más. 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
1: Vamos a una pausa y regresamos con más complacencias. ¿Tienes entre 15 y 25 años y te gusta grabar videos o TikTok? 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
1: Ya estamos de vuelta con más complacencias para alegrar más el día.
3: MC Hammer. 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
1: Ya son las 10 de la mañana con 41 minutos y estamos disfrutando, bailando, bueno, recordando aquellos pasos que teníamos nosotros ya, los chavalos, la chavaliza de aquellos tiempos, pues ya para esos temas que teníamos ya como ese ritmo diferente.
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1: Y recuerdo también aquí a Claudio, mira, caló. Que hace poco también acaba de sacar un tema y bueno, hizo de la Lupita a otro ritmo en compañía de otros grupos. Y pues está ahí Claudio todavía queriendo sobrevivir, porque ya después dicen que el grupo pues se desunió precisamente por un problema que pues él era o estaba ya, que se le había subido poquito la fama. Bueno, vamos a seguir recordando temas que anduvimos bailando, anduvimos, no sé, en aquellos tiempos, la vitalidad todavía sale, pero ya, no sé, a ver, dígame, que levante la mano que todavía puede, sale, porque realmente todavía la rodilla ya duele un poquito, ya no es lo mismo, no son los mismos los 15 a los 20, sale, pero... Bueno, estamos disfrutando de buena música y buenos recuerdos. A continuación vamos a escuchar este tema que lo escuchábamos en un programa de repetición, ¿sale? Era un programa cómico donde salía César Costa y esta muchacha que era la atracción del inicio del programa, que era Gina, ¿te acuerdas de esa mujer de can grande de cuerpo, un cuerpazo que tenía? Pues ella nos bailaba la carabina de Ambrosio así. Vamos a escucharla. Vamos a bailarla como Gina. Vamos a ver, adelante. Ahí vamos, a ver si podemos.

Ya son las 10:49 y cómo no recordar este programa a la pájara Peggy, ¿te acuerdas? Ese personaje de televisión mexicana, pues, que era una botarga de un ave amarilla con un gran tamaño y que representaba a un adolescente ya de 15 años o algo y que estaba perdidamente enamorada de César Costa, pues ella gritaba de emoción la frase sí que sí, ¿te acuerdas? ¡Sí que sí! Y su sentido del humor era demasiado absurdo y pues hacía locuras por César Costa. Bueno, si no viste ese programa, hay repeticiones, los puedes ver ahí por YouTube, no sé, era bueno. Había Chabelo, salía en las de lágrimas, eran casos de la vida real, historias de lágrimas o algo así se llamaba. Ah, me peleaban y lloraban hasta por un botón. Pero bueno, nos divertíamos así. Era gracioso, la verdad que sí. Programas completamente sanos y que veíamos en aquellos tiempos. Bueno, eso eran de los 70, 80, ¿eh? Pero hicieron la repetición de los 90 y la verdad también fueron un éxito, así como El Chavo del Ocho. Bueno, y vamos a continuar con más música porque ya nos vamos a ir, ¿sale? Y vamos a escuchar este tema. ¿Listos para bailar? Vamos a darle.

Ya son las 10:53 y así fue cuando escuchábamos y bailábamos este tema. ¿Quién no sabía esos pasos o quién no iba al antro o a la disco? Bueno, era antro ya. ¿Sale? Ya era antro en ese tiempo. Y movías el pie derecho, izquierdo, atrás, tan, tan. Y luego de lado, y luego otra vez. ¿Te acuerdas? Sí, los meseros también tenían ahí ya su show armado. Que llegábamos y empezaban a bailar ese tema. O empezaban con ese tema en cuanto empezaban a abrir todo el show. Ahí en un antro muy famoso que estaba aquí por la Insurgentes y Zacatecas. Un saludo para todos los que fueron a esos lugares tan bellos y maravillosos. Bueno, ya no se repitió, ya pasó tiempo, ya nomás los recuerdos nos quedan. Para todos los chavos de esa edad, un saludo y fuerte abrazo. Y pues ya me voy, que tengan un excelente, excelente martes. Estuvimos bailando mucho, espero hayan recordado esos bellos pasos que sabíamos hacer y que todavía podemos, aunque nos duele un poquito esas rodillas y caderas. Que tengan un excelente martes, disfruten de lo que continúa todo aquí en Aztlán Radio a través del 100.3 FM. Te invito mañana desde las 8 a 9 de la mañana en Mercado Sonidero y de 10 a 11 complaciendo tus sentidos. Y me voy bailando.

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2: Son las 10:59.
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4: Buenos días, qué gusto que nos acompañen en Recuerdos Bonitos. Cuando lo alternativo cambió el rock, es el tema del día de hoy. ¿Qué pasa cuando una generación deja de sentirse representada por lo que escucha y decide crear su propio sonido? Hoy nuestros recuerdos bonitos van a sonar diferente. Más guitarras, más rebeldía, más introspección, más distorsión, pero sobre todo, más libertad. Vamos a regresar al final de los años 80 y a la década de los 90, cuando aquello que durante mucho tiempo había vivido fuera de las grandes estaciones de radio en pequeños clubs, sellos independientes y círculos universitarios, comenzó a ocupar la lista de popularidad. Yo soy Luz Amalia Barrón y hoy en Recuerdos Bonitos vamos a tener canciones fundamentales de aquella revolución. Además, tendremos una invitada muy especial, una artista de rock alternativo actual con quien hablaremos de lo que significa hacer este tipo de música en la actualidad. Pero para comprender el presente, primero tenemos que escuchar el momento en el que todo explotó. ¿Y qué te parece si comenzamos con la primera de nuestro listado del día de hoy? Pon mucha atención porque está con nosotros Nirvana, que nos canta Smell Like Teen Spirit. Huele espíritu adolescente aquí en Recuerdos Bonitos.

¿Qué tal? ¿Con qué rolón comenzamos en esta mañana? Oigan, después de la semana pasada que estábamos súper románticos con Luis Miguel y Romance 1 y 2, ¿qué tal? Nos brincamos al rock alternativo y quisimos comenzar con Nirvana, porque en 1991 pues era una agrupación que estaba rompiéndola, era una traducción real de lo que era el rock alternativo en esos tiempos, y por eso es que quisimos comenzar con esta propuesta musical con Nirvana, porque si buscamos una canción que simbolice el momento en el que el rock alternativo irrumpió en la cultura masiva, probablemente pues tendríamos que comenzar con esta de Nirvana, y así lo hicimos allá en Seattle en 1991. Vamos con la siguiente, esta también está buenísima. Vamos a demostrar por qué hablar de rock alternativo no significa hablar de un solo sonido.

Seguimos en Recuerdos Bonitos y en esta ocasión pues nos fuimos directamente al rock alternativo de los años 80, principalmente 90, son las propuestas que les estamos presentando en esta mañana, y vamos a viajar directamente a Inglaterra, porque mientras algunas bandas estaban revolucionando el sonido de las guitarras, otras demostraban que la oscuridad, los sintetizadores y la electrónica también podían convivir de

dentro de aquella sensibilidad alternativa. En febrero de 1990, una agrupación hizo famosa la siguiente melodía, y bueno, pues es fascinante cómo esta canción hizo de muchos su preferida. ¿Qué te parece si la escuchamos? Es un maravilloso ejemplo de cómo el universo alternativo también podía ser electrónico, elegante, oscuro y bailable. Y estamos dándole la bienvenida a Depeche Mode y esta canción que se titula Enjoy Design Lens. Disfruta el silencio.

0: Así es, estamos aquí en vivo y en directo desde Aztlán Radio, la voz de nuestro origen, y el tema es el rock alternativo. Quiero aprovechar ahorita para saludar a mi máster en controles, Carolina Barragán, como siempre parte de este equipazo de música de los 80s y los 90s. Y es momento de entrevista, Carolina. Ya tenemos aquí a nuestra invitadaza del día de hoy, Luna Martínez. Quiero hablarles un poquito de esta chica que, bueno, transpira talento, déjenme decirles que desde que la vi llegar, bueno, es una de las voces más frescas del pop alternativo y el indie mexicano, creadora de contenido, con una comunidad de millones construida a lo largo de casi una década, y dio el salto a la música con una propuesta que funde pop, rap y electrónica. Pero yo no quiero decirlo todo, quiero que Luna Martínez nos platique. Oye, qué bárbara, estoy viendo aquí tus redes sociales, casi 2 millones en tu comunidad, en redes sociales, YouTube, TikTok, Insta, Facebook. ¿Cómo estás, sí, preciosa?
1: Muy bien, muchas gracias.
0: Oye, y bien modesta, porque le digo, ¿desde cuándo haces música? Bueno, pues que me atreví a sacarla hace 2 años, pero desde que era niña yo ya componía. Sí. Cuéntame desde el origen, Luna.
1: Ay, pues es que yo siento que nomás aprendí a escribir y empecé a escribir canciones.
0: ¡Uy, qué padre!
1: Sí, tal cual. Obviamente, pues, no puedo dar veracidad de qué tan buenas eran si tenía 6 años, 8 años.
0: Pero mucho sentimiento tenían.
1: Sí, sí, como que siempre me llamó la atención escribir canciones y justo no había tenido, tal vez no la oportunidad, pero como que las agallas de sacarlo al público o de empezar a grabarlo y publicarlo era algo que era un hobby para mí. Y justo como ya estaba en redes sociales, como que nunca consideré irme por otro rumbo, como que sentía que ya tenía algo aquí. Y hace 2 años apenas, pues comencé a publicar sencillos de manera continua. Y pues ha tenido muy buen recibimiento, afortunadamente.
0: Eres una modesta, estás en el top 30 de los álbumes más escuchados en México de Apple Music.
1: Sí.
0: En su semana de estreno.
1: Sí.
0: ¡Qué bárbara!
1: Fuerte, sí, apenas estrenó el 15 de agosto y entramos a los charts.
0: Ay, qué
1: a los
0: padre.
1: Charts de Apple Music. Así es.
0: Tu debut, tu álbum se llama Post Apocalipsis, sí. 2026. Cuéntanos qué es lo que podemos escuchar en tu álbum.
1: Bueno, en Post Apocalipsis, la verdad es que es una mezcla de diferentes géneros. Igual, o sea, yo lo resumo como indie alternativo, porque es la manera más fácil de explicarlo, pero sí tiene pop rock, tiene pop electrónico y también tiene un poquito de rap. Entonces, depende de la canción que pongas, va a sonar muy diferente, pero es un proyecto que, pues ahora sí que era como por amor al arte.
0: Ajá.
1: Que yo lo quería hacer porque tenía mucho tiempo queriendo sacar música y pues justo el sonido es muy, muy electropop. Siento que tomo mucha referencia de los 2000s, pero como 2000s en México.
0: Ok.
1: Belanova.
0: Ajá.
1: Me gustaba mucho el grupo Miranda cuando estaba más chica. Me gustaban mucho las ultrasónicas.
0: Uh-huh.
1: Entonces como que voy mucho por esa raya.
0: Ah, pero también me comentabas que del pop, de lo que era el rock alternativo, uh-huh, había una propuesta musical que para ti pues era lo máximo, ¿verdad? Que me comentabas que era con quiénes.
1: Con Smashing Pumpkins.
0: Ay, sí.
1: Sí.
0: ¿Y de qué crees? Te tengo una noticia, que aquí los tenemos en nuestro listado. Es más, le voy a pedir a nuestra máster en controles, a Carolina Barragán, si podemos adelantar la que tenemos en número 8, Carolina. Sí, la adelantamos para que podamos escuchar un poco de esta influencia de nuestra invitadaza del día de hoy. La escuchamos y volvemos.
1: Va.
0: Y seguimos platicando contigo, ¿te parece?
1: Muy bien.
0: Bueno, pues la presentas, ¿qué te parece? Preséntala tú.
1: La 8, ¿verdad?
0: Sí.
1: Ok. Esta siguiente canción es de mi grupo favorito, Smashing Pumpkins, se llama Today.
0: ¡Guau! Wow.

0: Pues aquí está una de las grandes influencias musicales de nuestra invitada del día de hoy, Luna. Y fíjate, en esta actualidad, viendo en retrospectiva todas esas bandas que en los noventas luchaban por esta onda alternativa y conseguir un espacio en radio y conseguir un espacio en televisión, ahora tú estás ante esta oportunidad de las redes sociales. Y mi pregunta sería, ¿es más fácil que te escuchen o simplemente cambió la dificultad?
1: Yo siento que cambió la dificultad, en el aspecto de que pues si ya tienes como una base de seguidores, pues claramente tienes un alcance que a lo mejor alguien que empieza de cero no. Pero al mismo tiempo, pues ya las redes sociales, los algoritmos con lo que funcionan, ya no es solamente publicar, ya la mayoría te empujan a que ya le inviertas dinero en anuncios, ya es publicar muy constantemente. Todos los días veo de que artistas independientes, que pues ellos quieren hacer música, pero tienen que estar en redes sociales para realmente encontrar ese público.
0: Tiene que
1: Entonces,
0: ser pulpos.
1: sí, tienes que hacer de
0: No, no
1: todo.
0: solo es crear.
1: Sí, y tienes que saber conectar con una audiencia y mantenerlos entretenidos y que sea un video llamativo para que, porque hay tantas opciones que te
0: Sí.
1: puedes perder.
0: Sí, es cierto. Y hablando de eso, de los contenidos, ¿qué papel tienen las letras en la propuesta de Luna Martínez? ¿Qué necesitas decir cuando tú escribes?
1: Yo escribo de forma muy anecdotaria, pero también me gusta mucho jugar con la perspectiva de las personas. En el último álbum siento, o sea, en el álbum que acabamos de sacar, sí siento que muchas de las letras no solamente eran cosas que quería decir, sino también como un guiño, supongo, como a varias situaciones de mi vida o cosas que se hicieron públicas. Que sé que en mi público, digamos que ya me conocía de redes, iba a entender. Entonces, para mí era como que también quiero crear un mundo en el que todo esto que piensan es verdad y que lo reafirmo con las letras, casi como si fuera un personaje que vive en internet.
0: Wow,
1: Sí.
0: oye, ¿y existe todavía una escena del rock alternativo o el día de hoy? Al día de hoy las fronteras entre géneros prácticamente desaparecieron.
1: Yo sí creo que sí han desaparecido mucho, pero también creo que es mucho por el mercado que hay. O sea, ya es muy rara la persona que solo hace un género o que hace especialmente exclusivamente rock. ¿Por qué? Porque a lo mejor ya no es, digamos, tan popular como otros géneros que están pegando más actualmente. Pero sí creo que no está completamente muerta, más bien ya está mezclada, como que ahorita ya es muy común hacer fusión de géneros. Que
0: Sí.
1: sea rock con rap o que sea incluso corridos con rock, he escuchado, he escuchado.
0: Sí,
1: Entonces, sí.
0: ya. Como que mucha más apertura que hace tú dices, espérate, estoy oyendo lo que estoy oyendo.
1: Sí, hace 10 años esto hubiera sido, no, no te dejan que te subas.
0: No, no, no lo pudieras creer, ¿no?
1: Sí, no lo hubieras podido hacer.
0: Sí, es verdad. Oye, pues vamos a seguir. ¿Qué te parece con la siguiente melodía de esta mañana? Con una propuesta que a mí me gusta mucho la canción, pero lo que dice no,
1: Okay.
0: aclaro, porque
1: ¿Cuál?
0: Creep.
1: Ay, a mí me encanta Creep.
0: Pero lo que dice se me hace como bastante, como que te estás lastimando, ¿no? Como que
1: Sí,
0: te estás diciendo, te
1: autoflagelante.
0: autoflagelas, te dices cosas muy, muy, muy tristes, pero muchas veces en nuestra vida nos tratamos así y por eso. Yo creo que esta canción ha tenido tanto éxito. Hay canciones que sus propios autores terminan teniendo sentimientos encontrados hacia ellas y pocas historias representan eso mejor que Creep. Era en ese momento quien la canta, pues era una joven banda inglesa y esta canción apareció originalmente en 1992 y después formaría parte de un primer álbum que tendría mucho éxito en 1993. Así que, ¿qué te parece si la escuchamos de Radio Hit, la canción Creep, Bicho Raro?

0: Seguimos en Recuerdos Bonitos con esta temática especial del rock alternativo y esa entrevista con esta chica talentosa de la actualidad en esta propuesta musical que es Luna Martínez. Oye, Luna, y tenemos eventazo para septiembre. Cuéntanos
1: sí,
0: todo.
1: Sí, vamos a tener un evento este 5 de septiembre en el Golden Live. Uh-huh. Es a partir de las 8, pues es para todas las edades y vamos a estar... Yo voy a estar con mi show justo con las canciones que acabo de estrenar hace una semana.
0: Wow.
1: Y vamos a tener abriendo a Jane Ibarra de Rosa Polar y a Peces Terrestres. Así que si se quieren salir de la rutina y ver pues las propuestas musicales de aquí del estado, se la van a pasar muy chido.
0: Oye, se oye muy atractivo. ¿A qué hora va a ser?
1: A las 8.
0: 8 de la noche en...
1: Sí. Golden Live.
0: ¿Qué se encuentra?
1: Enfrente del seguro.
0: Ah, ok, sí, ok. Sí. Frente de la clínica 1 del sí, seguro, de ahí por la avenida Insurgentes, y para que sepan dónde van a ir, Luna. Sí. No todos sabemos dónde queda, entonces, para los que no sabían, ya tienen la dirección. Y mira, realmente creo que es una propuesta muy padre conocer lo que está haciendo nuestras juventudes en estas temáticas musicales, en el caso tuyo. No sé si te animes a capela a cantarnos un poquito de alguna de tus melodías, Luna.
1: A ver, ¿cuáles podría cantar? Tengo una canción que se llama Casita.
0: A ver.
1: Que es como muy rock y empieza así, dice... Vamos a comprar una casita con jardín, con oficina, con espacio para el amor. Tendremos 6 a 7 gatitas, pay de queso en la cocina, en la sala un pantallón. Una cama suave y resistente para los sueños que en mi mente siempre me suenan mejor.
0: Ay, me gusta. Eso del pay me encantó, ¿eh? Sí. Lo del pantallón. Con eso me convenciste. Súper me convenciste, Luna. Y pues vamos a seguir con una melodía más. ¿Te sigues quedando conmigo?
1: Sí, claro.
0: O ya te tienes que ir.
1: No, me quedo.
0: Aquí te quedas conmigo.
1: Porque ya vi cuál sigue.
0: Ah, pues, ¿qué te parece si tú la presentas? Esta.
1: Ah, genial.
0: ¿Cuál pensabas que era?
1: Pensé que era esta, pero me gusta más, de hecho.
0: Súper
1: bien. Adelante. Esta siguiente canción es de The Cure. Esto es Friday, I'm in Love.
0: ¡Wow!

0: Una mañana muy agradable aquí escuchando Rock Alternativo y sobre todo con la presencia de esta joven talentosa Luna. Luna, pues, ¿qué sigue para ti? ¿Dónde más te vamos a poder escuchar?
1: Pues en estos siguientes meses sí quiero sacar más sencillos. Pues ahorita estamos promocionando el álbum, así que voy a estar en otras ciudades. Vamos a estar en Guadalajara el 19 de septiembre. Vamos a ir también a Tampico y a La Paz, a Baja California Sur.
0: Súper, oye, sí. Pues ya tienes todas las fechas acomodadas para lo que resta de este año.
1: Sí, prácticamente sí, todavía hay algunas ahí en pláticas, pero sí vamos a estar el resto del año trabajando en promocionarlo.
0: Luna, dices, tengo 2 años que decidí lanzar mi música al mundo para que la conocieran. Uh-huh. Ya te diste cuenta que fue una excelente decisión.
1: Sí.
0: ¿Qué pensaría la Luna de hace 5 años? Ni te vayas tan atrás, que yo te dijera, mira Luna, todo esto te espera. ¿Qué pensarías?
1: Ay, yo siento que sí lo hubiera hecho antes. Yo creo que estaría muy sorprendida porque, pues, justo al empezar a hacer música fue que empecé a ser más abierta. En mi vida como personal soy un poquito más introvertida y en ese entonces más. Así que creo que eso se le haría muy choqueante saber que me estoy subiendo a cantar a algún escenario, la verdad.
0: Guau, qué padre, me da mucho gusto verte tan contenta, verte tan auténtica, estás hermosa, tienes una vibra muy linda. Y creo que eso es muy fundamental cuando quieres conectar con las personas y a través de la música, pues mucho más. Gracias por estar aquí, por habernos acompañado hoy.
1: No, muchas gracias a ustedes.
0: Recuerdos bonitos, gracias. Casi nos vamos. ¿Qué te parece si anuncias la última melodía de esta mañana?
1: Muy bien, sería
0: esta mera.
1: Ok. La siguiente es de Pixies, se llama Where Is My Mind.
0: Vamos. Stop.

0: Hoy comenzamos preguntándonos qué sucedió cuando una generación dejó de sentirse representada por los sonidos establecidos y quizá encontramos la respuesta. Creó otros nuevos. El rock alternativo fue importante no solamente por las bandas que produjo, sino porque ensanchó las posibilidades de la música popular. Permitió que sonidos que habían crecido en circuitos independientes llegaran a grandes audiencias. Hizo espacio para la vulnerabilidad, la contradicción, la rabia, la experimentación y la diferencia. Y paradójicamente aquello que nació como una alternativa, terminó ocupando el centro de la cultura musical de los años noventas. Muchas gracias por acompañarnos en Recuerdos Bonitos. Tenemos una cita el próximo jueves. Mientras tanto, ten muy presente, pórtate bonito, no bien, bonito. Hasta la próxima.
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1: Son las 11:49.
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1: Son las 11:56.
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1: Son las 12:01.

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1: Son las 12:05.

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1: Son las 12:08.

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1: Son las 12:12.

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1: Son las 12:15.
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1: Son las 12:24.

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2: Son las 12:29.
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1: Son las 12:34.

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1: Son las 12:37.

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1: Son las 12:41.

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1: Son las 12:47.

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1: Son las 12:56.
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2: Es la 1:01.

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1: Es la 1:13.

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1: Es la 1:17.

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1: Es la 1:21.

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2: Es la 1:24.

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1: Es la 1:29.
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1: Es la 1:34.

0: Es la 1:40.
1: Debería ser feriado.

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1: Es la 1:43.

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1: Es la 1:47.

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1: Es la 1:50.

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2: Es la 1:50.

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1: Es la 1:56.
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0: Estrategia Nacional de Salud, Claudia Sheinbaum, con la creación de 252 nuevos consultorios de atención primaria. Daños materiales, heridos leves y la caída de 21 árboles es el saldo de los fuertes vientos y la lluvia de este lunes aquí en Tepic. Cae hasta en 40% la venta de mariscos en Tepic por gastos de regreso a clases. Hola, ¿qué tal? Muy buenas tardes, bienvenidas, bienvenidos a Tele 10 Nayarit Noticias. Son las 2 de la tarde de este martes, ya 25 de agosto del 2026. A nombre de todo el equipo de producción que hace posible este y todo el contenido del sistema de radio y televisión de Nayarit, gracias por acompañarnos. Yo soy Alfonso Daraguegui y como siempre es un gusto estar aquí con ustedes para llevarle a usted los temas más importantes, lo que se ha generado hasta este momento, por lo cual lo invitamos a que se quede con nosotros y no le cambie. Gracias a usted que nos ve y nos escucha a través del 10.1 y 10.3 de su televisión abierta o en la señal de Mega Cable en el 110. Y como siempre, como todas las tardes, invitarlo a que participe. Queremos conocer su opinión, qué pasa en su barrio, en su ejido, en su colonia, no solo aquí en Tepic, sino en cualquier municipio del estado. Háganos saber lo que sucede o lo que le está quejando por parte de las autoridades municipales o de cualquier instancia a través de las líneas telefónicas que están disponibles. 311-210-4500, 311-210-4501. Queremos escucharlo y, por supuesto, darle respuesta a sus solicitudes de sus reportes ciudadanos. Y gracias también, si usted tiene oportunidad, conéctese a través de las plataformas digitales. Estamos en YouTube en vivo. Ahí puede comentar, compartir, reaccionar, todo lo que se hace en las redes sociales. Y en Facebook, estamos en otras plataformas digitales como Tele 10 Nayarit. Ahí nos encuentra para que conozca todo el contenido que se publica todos los días a través de las plataformas digitales. Y bueno, como ya escuchamos, temas de suma importancia que usted debe conocer, que más adelantito se lo estaremos desmenuzando. Por lo pronto nos vamos con la información que se ha generado desde el gobierno del estado, y es que el Ejecutivo Estatal se suma, al igual que otras entidades federativas, a la Estrategia Nacional de Salud que ha presentado y que encabeza el gobierno de México, presidido por la doctora Claudia Sheinbaum Pardo.
1: El gobernador del estado, Miguel Ángel Navarro Quintero, participó este martes desde Nayarit en la mañanera del pueblo encabezada por la presidenta de México, Claudia Sheinbaum Pardo, para informar sobre los avances que tendrá en la entidad la nueva Red Nacional de Consultorios de Atención Primaria a la Salud. Navarro Quintero señaló que Nayarit contará con 252 consultorios que permitirán ampliar la cobertura y acercar los servicios médicos a más comunidades. Funcionarán todos los días con consultas gratuitas, medicamentos, acciones de prevención y seguimiento a cada paciente. La universalidad, destacó el gobernador Navarro Quintero, será fundamental en esta nueva etapa. Mediante la credencialización, las personas podrán acceder a la atención y darle continuidad sin que la distancia o su condición económica representen una barrera para recibir un trato digno y oportuno.
2: Vamos con el gobernador de Nayarit, Miguel Ángel Navarro, doctor.
3: Buenos días, señora presidenta. Definitivamente, con la innovación que en su gobierno se le da a la salud, se le da vida a lo que es la atención primaria para la salud. Y en segundo lugar, toca aspectos muy fundamentales de marginalidad social, marginalidad geográfica y marginalidad de la edad, porque se atiende particularmente a los adultos mayores. Evita la fragmentación del sistema de salud y nos va llevando a una unificación de derechos a partir de una credencialización que le va a dar portabilidad en cualquier institución de los derechos que se tienen de manera universal y particularmente que tenemos los mexicanos. Pone cerca la salud de todas y todos los mexicanos. Eso nos da certeza, certidumbre y gobernabilidad social. En el caso de los gobernadores, que seguramente consideran mis compañeras y compañeros, es la principal demanda social que tenemos, la exigencia por un eficaz servicio de salud que, a través del pulso social, usted lo ha venido incrementando día con día. Nosotros los nayaritas le agradecemos. Vamos a ir en esa vertiente de unificarnos, como estamos aquí, todos los miembros del sector salud, y trabajar en el mismo sentido de atención primaria de la salud mediante mecanismos de prevención, aspectos de control, aspectos de curación y también aspectos de rehabilitación. Tenga la seguridad que en Nayarit trataremos de hacer el esfuerzo para encontrar el éxito social que su gobierno pretende y que nosotros secundamos definitivamente. Muchas gracias, presidenta.
2: Gracias, doctor.
1: A partir del próximo año comenzará la operación de esta red. El mandatario estatal explicó que no se trata únicamente de contar con más consultorios, sino de llevar la medicina preventiva a donde vive la gente, detectar enfermedades a tiempo y acompañar a quienes requieran seguimiento. Reconoció la visión de la presidenta Claudia Sheinbaum Pardo para avanzar hacia un sistema verdaderamente universal y afirmó que Nayarit hará el esfuerzo necesario para que esta estrategia amplíe el acceso a la salud y llegue cada vez a más personas. Reporta para Tele 10 Noticias, Kenia García.

0: estrategias para mejorar la salud en nuestro país, y nuestro estado se suma, por supuesto, a esta estrategia que encabeza el gobierno de México por iniciativa y propuesta de la doctora Claudia Sheinbaum Pardo. Y continúa este trabajo con estas mesas de análisis en, como vemos, el trabajo que ha hecho el Ejecutivo Estatal. Y en más temas a nivel nacional y que también se replican en nuestro estado, Nayarit se suma a la consulta nacional de docentes y padres de familia sobre la regulación del uso de celulares en planteles educativos, en los horarios de clases. Informó esto la secretaria de Educación, Mirna Manjarres Valle. Explicó que estarán atentos a las opiniones de cada uno de las maestras, de los maestros, del personal de los planteles educativos y, por supuesto, también la participación de madres y padres de familia con este tema, que sin duda es de suma importancia, de cómo se debe regular el uso de dispositivos móviles en horarios de clases.
1: De la misma manera que se va a hacer a nivel nacional, el problema de los celulares que emocionalmente dañan a las niñas, los niños, los jóvenes y los adolescentes. Y claro, entraremos en la jornada nacional de el estar de alguna manera en comunicación con padres, ver qué dicen los padres de familia. Ustedes saben que en la escuela la madre, el padre, los tutores de los niños, de los jóvenes, son aliados de las maestras y los maestros.
0: Agregó Mirna Manjarres que del 24 al 28 de agosto los docentes estarán asistiendo a cursos previo al regreso a clases sobre la fase intensiva del Consejo Técnico Escolar y el Taller Intensivo de Formación Continua para Docentes, con el objetivo de mantener al magisterio actualizado ante retos actuales que enfrenta la educación.
1: Iniciamos el Consejo Técnico Escolar con supervisores, directores, maestros. Toda esta semana estaremos tanto los servicios de educación pública en el estado de Nayarit como la Secretaría de Educación, estaremos viendo con este personal temas, lo de USICAM que tanto los maestros han solicitado.
0: Y es que desde hace ya algunos meses se había estado hablando a nivel nacional y, por supuesto, replicar este modelo siempre y cuando se generaran estas mesas de trabajo, de diálogo, de acercamiento para regular. Hay opiniones divididas, por supuesto, de estos dispositivos móviles, estos celulares. Muchos padres de familia están en constante comunicación con sus hijos por cualquier situación. Hasta ahí estamos de acuerdo. Sin embargo, la conectividad a redes sociales distrae en la formación educativa, se rompe el acercamiento con los maestros por prestarle demasiada atención a los celulares dentro de los planteles educativos. Han puesto, sí, algunas reglas de uso en algunos niveles de educación. Pues, estamos hablando de secundarias, incluso los quintos, sextos grados.

0: puedan utilizar, en la medida de lo posible, sus teléfonos celulares. Y el tema que también nos comparte la Secretaría de Educación son sobre este previo al arranque del próximo ciclo escolar, sobre el trabajo que estarán implementando con cursos intensivos toda la plantilla de maestras y maestros para actualizarse en materia de cualquier otro tema que esté vigente para presentarlo con la comunidad estudiantil. Así el tema, y precisamente hablando del regreso a clases, recordemos que desde hace una semana se instaló la Expo Feria Escolar, que lleva por lo menos 33 ediciones, ofertando todos los artículos que a usted como padre de familia le solicitan en las escuelas, desde libretas, mochilas, todo lo que aparece en la lista escolar, plumas, colores, todo lo que usted ya sabe. Ahí lo encuentra, en este espacio, con ofertas, con descuentos y todo en un mismo lugar. Es la intención que tiene el gobierno federal generando estos espacios para facilidad de las madres y padres de familia. Y estamos ya prácticamente en la recta final, estamos a pocos días de regresar a clases los poco más de 250 mil niñas y niños aquí en nuestro estado. Y bueno, la Expo Escolar ha registrado buena respuesta por parte de padres de familia, quienes están acudiendo a sus instalaciones con el objetivo de surtir estas listas escolares, comprar uniformes y sus mochilas y estar listos para el regreso a clases. Lucía Viña Pérez, ella es tesorera de esta Expo Escolar, informó que los precios de los útiles escolares se han mantenido similares a la edición anterior y explicó que dependiendo de las necesidades de cada estudiante, el costo de una lista básica oscila entre los 300 y 500 pesos, mientras que la lista más completa puede alcanzar de 500, 800 y hasta 1,200 pesos.
1: Pues hasta ahorita estaba muy bien, ya están con las listas la mayoría de los papás, sí ha habido mucha respuesta por parte de la gente. Pues nos seguimos manteniendo con el mismo precio que el año pasado, pues ahorita lo único que sí son los cuadernos cosidos, que es lo que les piden mucho en la lista de útiles escolares, y pues por ende es la que se agota más rápido. Y por lo regular una lista está, pues que se depende de la escuela también, pero puede ser de unos 300, unos 500 pesos, la ya muy elevada, pues unos 1,500. Okay. O sea, hasta el 4 de septiembre, de 9 a 7 de la noche.
0: Y respecto a la venta de uniformes, Berta Miramontes, ella es comerciante de este tipo de prendas para secundaria y preparatoria. Dijo que una familia gasta en promedio entre 1,200 y 1,500 solamente en uniformes. Sin embargo, reconoció las afectaciones a este sector que representan en algunos planteles educativos que envían a los padres de familia con proveedores específicos. Sí, ha sido un tema complejo para este sector porque ahí los obligan a que compren los uniformes y estas personas que tienen toda la vida dedicándose a este negocio, pues ya no los buscan. Esto es lo que nos comparte la señora Berta Miramontes.
2: Nos pusimos hace una semana y todo bien. Vienen muchas familias a buscar sus uniformes. Okay. De lo que ofrecemos, pues, que es de secundaria y preparatoria. Bueno, si es de secundaria, más o menos como unos de 1,200 a 1,500. Depende de los uniformes que se lleven. A veces se llevan dos juegos. Más o menos como unos 1,000. Sí, o sea, sí nos afecta porque no los dejan comprar. Y también les afecta a los padres de familia porque el costo es más elevado. No les dan opción de escoger donde a lo mejor a ellos les conviene mejor comprar.
0: Y respecto también al tema de mochilas, la señora Rafaela González señaló que las ventas se han mantenido prácticamente igual que el año pasado. Incluso aseguró que en los últimos días suelen ser de mayor presencia en esta expo. Dijo que las ventas pueden variar hay mochilas desde 100 pesos, hay mochilas un poquito más costosas que hasta alcanzan los 680 pesos.
3: Como entran apenas el lunes, entonces

0: Esperamos venta desde el viernes, sábado y domingo. Por lo bajito sería una mochila de 100 pesos, un lapicero de 50. Por lo bajito.
1: ¿Hasta lo mucho? ¿Como cuánto?
0: Hasta lo mucho tenemos de mochila de carrito de 680. Tenemos de combo desde 350, 550. O sea, tenemos para todas las situaciones económicas.
2: Hagamos un recuento de esta situación. La secretaria de Educación, la maestra Mirna Manjarres Valle, informó, y ponga atención usted padre y madre de familia, si en algún plantel educativo, de educación pública obviamente estamos hablando, le condicionan a usted que compre los útiles escolares exclusivamente en alguna tienda o a alguien que pertenezca a la plantilla de maestros o de docentes de su plantel, de su escuela, o los uniformes, esto está prohibido. No pueden obligarla a usted o a sus hijos o a nadie que compren los útiles o los uniformes en alguna tienda o algún vendedor en particular. Si usted le está pasando algo así, denúncielo. La secretaria de Educación ya lo señaló que no está permitido condicionar a nadie en ninguna escuela pública. Ya lo particular, pues ya es otro asunto, ¿no? Ya ellos tendrán sus reglas de operación en ese tema. Pero usted, madre familia, que tiene a su niña, su niño en un kinder, en una primaria, en una secundaria pública, perteneciente al Estado o a la Federación, no puede ser condicionada. Usted puede comprarlo donde usted quiera. Donde usted le den más barato, usted decide. Y si algún directivo, algún maestro lo está obligando, póngale ahí un atache y señálelo con las autoridades educativas. Ahí dejamos el tema de regreso a clases y vámonos a otra información, porque mira, el gobierno de Nayarit y el gobierno de México están impulsando el Centro de Atletismo México Imparable y se estará desarrollando en el municipio de Santa María del Oro. Vamos a ver de qué se trata.
3: El subsecretario de Prevención de las Violencias de la Secretaría de Seguridad y Protección Ciudadana del Gobierno de México, Miguel Torruco Garza, y la secretaria general de Gobierno, Rocío Esther González García, en representación del gobernador del estado, Miguel Ángel Navarro Quintero, dieron inicio a la construcción del Centro de Atletismo México Imparable en Santa María del Oro, proyecto que forma parte de la estrategia de atención a las causas impulsada por la presidenta de México, Claudia Sheinbaum. Con recursos estatales y federales, el proyecto representa una inversión de 20 millones de pesos y contará con una pista profesional de 8 carriles y certificación internacional, además de infraestructura para fomentar la actividad física y generar espacios de convivencia y desarrollo para niñas, niños y jóvenes.
4: Para enviarle un mensaje muy positivo y con mucho cariño al señor gobernador, porque la verdad es un gobernador cabal, es un gobernador cuando le hicimos la llamada de parte de la presidenta de la República, le dijimos, la presidenta ya dio la indicación de que el gobierno federal ponga la pista de tartán, gobernador, apóyenos con la cancha de fútbol. No titubeó ni tantito y dijo, por los jóvenes de Santa María del Oro, este espacio es para ustedes, cuídenlo, siéntanse parte de él, hagan murales, convivan aquí, inviten a la familia, generemos torneos, generemos convivencia, generemos familia. Y ese es paso a paso lo que estamos haciendo en todos los municipios del país para ir previniendo el delito.
3: La secretaria general de Gobierno, Rocío Esther González García, señaló que esta obra refleja una visión compartida entre los distintos órdenes de gobierno para atender las causas de la violencia mediante el deporte, la recuperación de espacios comunitarios y mayores oportunidades para las nuevas generaciones.
5: El Centro de Atletismo, que aquí mismo va a estar México Imparable, representa una visión compartida. Prevenir las violencias desde sus causas mediante el deporte, la disciplina, la convivencia y la recuperación de espacios comunitarios. Para el gobernador, para el doctor Miguel Ángel Navarro Quintero, una obra pública adquiere su verdadero sentido cuando transforma la vida de las personas. Por ello, este día, este centro, expresa la coordinación entre los gobiernos federal, estatal y municipal, pero también expresa la confianza depositada en ustedes, en esta comunidad de Santa María del Oro.
3: El Centro de Atletismo México Imparable ampliará la infraestructura deportiva de Santa María del Oro y brindará a las nuevas generaciones un espacio para entrenar, convivir y desarrollar sus capacidades, fortaleciendo desde la comunidad las oportunidades para su bienestar y desarrollo.
2: Y esa imagen al final, que sin duda es toda la intención que se tiene, que las niñas, los niños, jóvenes que están en formación o que están con la ilusión de representar a su comunidad, a su municipio, ¿por qué no a nuestro estado en alguna disciplina, en alguna competencia internacional? Ahí es donde se estarán formando y, por supuesto, ellos serán los principalmente beneficiados con este proyecto, con esta decisión del gobierno federal, y que Nayarit tendrá, por supuesto, todas las adecuaciones para que cada uno de ellos puedan practicar, entrenar el tiempo que sea necesario con lo mejor en nuestro estado, y será ahí en el municipio de Santa María del Oro, Centro de Atletismo México Imparable. Y por supuesto que, haciendo un recuerdo, si no me deja mentir por aquí nuestro amigo Diego Estrada, que por aquí anda, Nayarit es medallero en muchas disciplinas, a pesar de las limitantes de no contar con espacios tan amplios, lo hacen y ganan. Siempre hay un Nayarita en primero, segundo, en tercer lugar. Y con esas instalaciones, por supuesto, se abrirá más el margen para poder practicar, poder entrenar, gracias a estos tipos de espacios, como será el Centro de Atletismo México Imparable. Importante proyecto, sin duda, que se consolida en Nayarit gracias al gobierno federal. Y precisamente hablando de temas nacionales, como es este proyecto a nivel federal, vamos a conocer ahora las notas que le han dado vuelta a México. Esta es la información nacional.

0: El Congreso de Sinaloa designó este martes a Graciela Domínguez Nava como gobernadora interina del estado durante una sesión extraordinaria convocada tras la nueva licencia indefinida solicitada por Rubén Rocha Moya. La diputada federal con licencia rindió protesta esta mañana y permanecerá al frente del Ejecutivo Estatal hasta el 31 de octubre de 2027, cuando concluye el actual periodo constitucional. La Secretaría de la Defensa Nacional anunció el envío de 300 efectivos para reforzar las labores de seguridad en Sinaloa. El refuerzo de los efectivos se suman al despliegue que mantiene la novena zona militar, donde tendrán como misión realizar patrullajes, reconocimientos terrestres y acciones disuasivas en áreas prioritarias, actuando en estricto apego al marco jurídico vigente y con pleno respeto a los derechos humanos. Con este refuerzo, se continuará trabajando en la desarticulación de las organizaciones delictivas mediante la detención de sus líderes y otros generadores de violencia en Sinaloa para generar un ambiente de paz y seguridad a los sinaloenses. La presidenta Claudia Sheinbaum Pardo dejó en claro que hay vigilancia en Mexicali y Baja California ante la alerta de seguridad emitida por Estados Unidos sin que especificara de qué se trata. Durante la conferencia matutina, Sheinbaum Pardo indicó que dicha alerta estaría relacionada con acciones de un grupo delictivo en dicha zona del país. En respuesta, la gobernadora de Baja California, Marina del Pilar, aseguró que se reforzaron los operativos de seguridad en Mexicali en coordinación con autoridades de los tres órdenes de gobierno. Para Tele 10, Estrella Ortiz.
1: Se desplegó un fuerte operativo, 300 elementos adicionales al ejército mexicano en Sinaloa para combatir el crimen en aquella entidad. Recordemos que han sido tiempos complicados para nuestros vecinos, por lo cual tanto el gobierno federal como el gobierno de Nayarit también han trabajado de manera coordinada para enfrentar cualquier tipo de situación que aqueje y que dañe la tranquilidad, no solamente de los municipios y las comunidades cercanas a los límites de nuestro estado, sino en toda la zona de nuestro estado. Están trabajando para mantener la seguridad, reforzando, por supuesto, las medidas cautelares, con filtros, con revisiones, así que el trabajo del gobierno federal reforzando en Sinaloa también ayuda mucho a nuestro estado. Tema importante que sin duda nos interesa a todas y a todos. Luego de estos temas, vámonos a una pausa. Será muy breve, pero lo seguimos invitando a usted que nos ve y nos escucha a través de Tele 10 Nayarit, que participe en las líneas telefónicas. Ya las conoce, 311-210-4500, 311-210-4501. Y vamos a una pausa, será breve y regresamos, que estamos en vivo en Tele 10 Nayarit.
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3: Son las 2:27.
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0: Estamos de regreso en Tele10 Nayarit Noticias. Son las 2:30 de la tarde y aún hay muchos temas que compartirle, así que no le cambie, quédese con nosotros. Y gracias a usted que nos ve y nos escucha a través del 10.1 y 10.3 de su televisión abierta y en la señal de Megacable en el 110. Saludo, como siempre, a quien ahorita está preparando alimentos, comida para quienes ya van a estar a punto de concluir sus jornadas laborales y por lo pronto se están informando. Gracias, gracias de verdad por vernos y escucharnos en Tele10 Nayarit Noticias. Y si usted está pasando por alguna situación que le aqueje en el tema de servicios públicos, cualquier situación, nos la puede hacer ya saber a través de las líneas telefónicas, ya las conoce, 311-210-4500, 311-210-4501, desde cualquier municipio, háganoslo saber para darle el puntual seguimiento a su reporte ciudadano, a su denuncia ciudadana. Y ojo, oiga, porque continuarán las lluvias, y ayer se lo platicábamos y el Servicio Meteorológico lo dio a conocer. Lluvias fuertes, puntuales, intensas en gran parte del estado, y ayer fue el ejemplo. Por la tarde-noche se registró una fuerte tormenta en gran parte de la capital, y no solamente fue lluvia, también fue fuerte viento, lo que generó la caída de árboles frondosos como los que usted ve en pantalla. Son de las llamadas especie benjaminas. 21 árboles en diversos puntos de la ciudad, los que atendió como emergencia la Dirección de Protección Civil de Tepic. Árboles frondosos, anuncios publicitarios, postes, cableado de energía eléctrica, que afectó, por supuesto, también a decenas de familias en diversos puntos de la ciudad. El director de Protección Civil de Tepic, Norberto Mondragón, informó que en la colonia Infonavit, El Mirador, sobre la Avenida México, 4 árboles de la especie benjamina cayeron sobre vehículos que circulaban a la hora de la lluvia, dejando cuantiosos daños materiales y lesiones leves a los tripulantes.
1: Ayer precisamente cayó una tormenta bastante intensa, pero sobre todo con rachas de viento muy fuertes, lo cual nos ocasionó diferentes afectaciones en la ciudad y en las zonas rurales también, mismas que estamos atendiendo hasta el día de hoy. Ayer se cuantificaron por lo menos 21 ejemplares de árboles en toda la ciudad. Y hoy por la mañana recibimos otros 4 reportes en zona rural. Y bueno, esto aunado a postes derribados, algunos cables al piso, un par de espectaculares que también se reportaron, afortunadamente, pues sin daños a alguna persona, solo daños materiales.
0: El director de la Corporación Municipal desmintió que hayan habido fallecidos tras el colapso de estos árboles en la Avenida México. Detalló que solo fue una mujer la que fue trasladada al hospital para su valoración, afortunadamente sin riesgo mayor.
1: México y Tlatelolco fue la zona más crítica de los reportes. Efectivamente fueron 4 árboles, 4 benjaminas de gran tamaño, las que estaban sobre el camellón, cayeron a razón del viento y sí, efectivamente dañaron 3 vehículos de manera considerable, uno que estaba estacionado con menor daño, pero también fue alcanzado por algunas ramas, y una motocicleta, de la cual una persona resultó lesionada, una mujer. Se trasladó a un hospital para su valoración médica. Afortunadamente llegó estable, llegó consciente.
0: Bueno, la situación de estos árboles, las benjaminas, son árboles que tienen muchísimos años de haber sido plantados aquí en gran parte de la ciudad. Son árboles preciosos, frondosos, y que lo malo de estos árboles es que sus raíces no son profundas, son muy por encima del suelo, que afecta el pavimento, que afecta las banquetas, y con la lluvia que se presentó ayer, con los fuertes vientos que se registraron y lo frondoso, lo altos que están, que son por lo menos 6 metros de altura, muchos de ellos, pues se colapsaron, se vinieron abajo. Desafortunadamente a las personas que circulaban por ese momento ahí en la Avenida México, pues se les vinieron abajo, no pudieron hacer prácticamente nada, solamente apretar los dientes y cerrar los ojos. Afortunadamente no fueron lesiones graves, solo una persona. Se decía en su momento, algunos compañeros de los medios de comunicación que atienden la nota roja, que había habido personas que habían perdido la vida. Afortunadamente no fue así. Fueron daños cuantiosos, daños materiales en estas unidades. Y la recomendación que hacen las autoridades de protección civil, protección ciudadana, es en el momento de las tormentas, durante toda esta temporada, si usted ve un árbol frondoso, si usted puede no estacionarse cerca de estos árboles, hágalo para no llevarse esta sorpresa de que se venga abajo uno de estos ejemplares y pues se quede con el daño a sus unidades. Y por lo cual también hay que prestar muchísima atención a los boletines informativos de las condiciones meteorológicas. Por supuesto, nosotros Tele10 le estaremos llevando de manera puntual la información que compartan el Observatorio Meteorológico de la CONAGUA aquí en Tepic sobre el comportamiento de las tormentas que se hacen presente en el Pacífico mexicano. Así, la información que se generó en la tarde-noche de ayer lunes aquí en Tepic. Mire, hace un llamado la diputada local, Georgina Arias, a los expertos ecologistas para que analicen qué hacer con estos árboles que no son endémicos de Tepic y que por su altura y por su tipo de raíces pueden representar un riesgo en esa temporada de lluvias, como ocurrió y le compartíamos hace un instante la Avenida México, y de ser necesario legislar al respecto. Esto en el Congreso del Estado, que podría presentarse una iniciativa. Y señaló que de ser necesario continuar impulsando la reforestación de especies, sí, que sean endémicas de la entidad.
2: Hay árboles que no tenían quizá la fuerza suficiente para soportar los vientos que lamentablemente sucedieron en la noche de ayer. Hay árboles que no son endémicos de nuestra región, por lo tanto sus raíces entendemos que no tienen la fuerza con la que se sostienen. Tendremos que en lo sucesivo seguir legislando para que haya más reforestaciones, de que haya árboles endémicos de nuestra región, que sean los que se planten. Y hacemos también un llamado para que todos aquellos expertos que sepan cómo tratar y cómo cuidar a estas especies. Hay algunos que ya sus raíces están súper expuestas afuera de las banquetas. Eso creo que las expone mucho por la misma vibración y por los mismos vientos fuertes que se dan. Entonces, pues nos sumamos a un llamado para que aquellos expertos que puedan decir qué se puede hacer para protegerlos, pues estaremos coadyuvando desde el Congreso del Estado a si hay que hacer alguna modificación de ley.
0: Bueno, los del Verde Ecologista instando a este tema de la reforestación y de plantar árboles endémicos. Y es que por lo menos desde hace 40 años, lo que son los eucaliptos y las benjaminas fueron plantados en las periferias, en los camellones, y sí han sido fuente de sombra, de frescura en muchos parques de la ciudad. Sin embargo, las raíces no son profundas y los frondosos, los altos que han crecido, están afectando ya hoy en día, después de tantos años, aquí en la capital, buscar alguna estrategia de cómo estar poco a poco mudando el tipo de árboles, como ya ha sucedido en la Loma, en el Parque La Loma, que han hecho esta reforestación. La Secretaría de Desarrollo Sustentable del Gobierno del Estado, brigadas y estas campañas que ha hecho el DIF y el Gobierno del Estado, han plantado otro tipo de árboles endémicos, así que esperemos solamente que pues agarren buena raíz y que no suceda este tipo de situación como está pasando, como pasó ya ayer aquí en la capital. Vámonos ahora a conocer lo que usted nos hace favor de compartirnos, que es el reporte ciudadano de esta tarde.

Mire, los vecinos de la colonia San Juan están pidiendo a las autoridades encargadas, a las municipales de bosques urbanos, que por favor hagan algo con estas palmeras que están ubicadas sobre la calle Sauce, esquina con Encino. Ahí estas palmeras, que están en la vía pública, que no son de algún particular, están pues mudando, están cambiando de hojas, hay unas cascajas, ya secas, y cada vez que se caen, déjese que usted que le caiga usted a un coche, cae sobre el cableado de energía eléctrica. Ha habido cortes en las últimas semanas porque están pesadas esas hojas de las palmas, caen, testerean todos estos cables y dejan sin luz por varias horas a los vecinos de varias cuadras, no solamente los vecinos de esa calle. Dicen que ya han reportado a la autoridad municipal, pero pues no les han hecho caso con este tema. Piden que manden la grúa, que corten estas hojas de las palmas para poder evitar este tipo de situaciones, que no es de estos días. Cada temporada les pasa lo mismo. Piden, por favor, a las autoridades encargadas, que por cierto ya le hicimos el llamado, ya le mandamos las imágenes a las autoridades competentes, y esperemos que muy pronto se pueda atender esa situación. Y si no pasa, vuélvanos a compartir las imágenes para recordarles que tienen ahí un tema pendiente con los vecinos de la colonia San Juan, Sauce y Encino. Palmas que se caen y golpean los cables y los están dejando sin energía eléctrica. Es el reporte ciudadano. Si usted padece de alguna situación similar o de cualquier tema, háganoslo saber. Háganos a través de las líneas telefónicas 311-210-4500, 311-210-4501, y le daremos el puntual seguimiento a su reporte ciudadano.

0: Ahí está el reporte ciudadano. Y mire, hablamos hace un momento sobre el regreso a clases. Todo mundo está desde hace varias semanas ahorrando, apretándole el gasto para poder cubrir la lista de útiles escolares. Bueno, lo que último ponen en la lista pues es pues disfrutar de unos buenos mariscos. Esto le está afectando a las y los vendedores que están instalados en la calle Veracruz. Las famosas changueras están reportando bajas ventas debido a este llamado regreso a clases, y que pues los familiares, los padres de familia, pues no van y compran mariscos porque dicen que es un lujo. Dicen, echarse unos marisquitos es un lujo y prefieren pues comprar útiles escolares. Esta es una mala temporada para ellos, dicen. Están cayendo sus ventas por lo menos en un 40%. Esperan que pronto se pueda reactivar la venta y que les vaya mejor, porque sí se le están viendo difícil. Así nos lo comparten algunos expendedores de la calle Veracruz aquí en Tepic.
1: No esperamos, porque se haz de cuenta que tienen muchos gastos las señoras para sus hijos y ellas se abstienen de venir a comprar. Ponle que en esa quincena que ellos van a entrar los niños, pues tienen muchos gastos y a lo mejor nos merma la venta, pues, ¿eh? 40%, vamos a suponer, sí. Es que primero están los niños, ya ve los útiles, los uniformes. No, está flojo. Sí, lo que pasa es que hay muchos camioneteros en la calle que venden. Pero ya las mujeres no salen, en lugar de venir para acá, ellas compran, salen para afuera y ya.
0: Bueno, mencionaron que el precio del camarón ha disminuido actualmente. El kilo del camarón, del crustáceo, se vende entre 85 y 125, todo depende del tamaño. Los más pequeñitos desde 80, 85, y ya el más grande que lo quiera hacer para un caldillo o para algún otro, o empanizarlo, esos grandotes, pues eso ya les andan los camarones momia. Si usted está comiendo, provecho. Pero si tiene oportunidad, vaya y compre consumo local ahí en la Veracruz. Esos ya andan hasta en 125 pesos y pues haría activar la economía, esa es la idea. Así están los precios, nos comparten.
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0: Bueno, ahí están los precios y cómo les ha ido a los vendedores de los de camarón y de todas las especies, productos del mar. Difícil temporada, pero se entiende, la ciudadanía prefiere gastar o invertir en el tema de regreso a clases, pero ya vendrán tiempos mejores, dicen. 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Vámonos a más información. Mire, el próximo 10 de septiembre arranca oficialmente el proceso electoral federal con la instalación del Consejo General del Instituto Nacional Electoral. La vocal ejecutiva de la Junta Local del INE en Nayarit, Elizabeth Tapia Quiñones, detalló que el Consejo Local en el Estado quedará formalmente instalado el 30 de septiembre, mientras que las juntas distritales instalarán funciones el día 30 de octubre.
3: Que en materia federal se estarán renovando las diputaciones y en materia local para el estado de Nayarit se estarán renovando la gubernatura, las diputaciones locales y los ayuntamientos. Entonces es una elección de una magnitud muy grande que pues dará inicio a partir de la instalación del Consejo General, que está programada para el próximo 10 de septiembre. La fecha de instalación del Consejo Local está programada para el 30 de septiembre, es decir, 20 días después de la instalación del Consejo General, y el 30 de octubre se estarán instalando los consejos distritales. Acabamos de tener una convocatoria para renovar 3 consejerías del Consejo Local. Aún no conocemos a las personas que estarían integrando nuestro Consejo Local. Una vez que esto sea público, que ya se haya tomado una determinación por el Consejo General, se dará a conocer. Tendrá que ser necesariamente antes del 30 de septiembre, fecha en que se instala.
0: Ahí está la información. Muy pronto ya iniciará de manera oficial los procesos electorales con la instalación de estos consejos pendientes con esta información. Y hablando más de política y del trabajo que se estará haciendo también a través del Congreso de Nayarit, es regular algunos temas como lo son los regidores, el número de regidores en algunos municipios, en el caso de Tepic. Esto se deberá de analizar en la reforma electoral para adecuar leyes secundarias a la reforma electoral constitucional en materia electoral, como les comentamos. ¿Qué realizó el gobierno federal? En lo que establece un máximo de 15 regidores en los ayuntamientos para Tepic y Bahía de Banderas, debido en lo particular al número de electores que tendrán que hacer algunas modificaciones para determinar si reducirán un regidor de mayoría relativa o si eliminarán alguno de representación proporcional. Así nos lo explica de mejor forma la presidenta del Instituto Estatal Electoral en Nayarit, María José Torres Hernández.
2: Cada vez que se realiza el censo, y con base a esta información, en función al listado nominal, el Consejo determina cuántas regidurías van a estar en cada ayuntamiento. Entonces, Bahía creció lo suficiente la población para estar con el mismo número que Tepic, a las 17 regidurías. Ya se trabajó la reforma constitucional, estamos esperando la reforma legal para que efectivamente se nos señale dónde va a ser el ajuste, si se van a modificar las regidurías de mayoría relativa o de representación proporcional. Nosotros sacamos cuál es el listado nominal, revisamos y decimos cuántas regidurías, pero la norma base para hacer esa determinación es competencia del Congreso. Pero en este caso vamos a esperar que nos den la pauta para ver si el ajuste va a ser en alguna regiduría de RP o en alguna regiduría de mayoría relativa. Se habla de que el proceso, todas las reglas máximo se deben de modificar, así viene la norma, 90 días antes de la elección.
0: Por su parte, el diputado local Jaime Cervantes señaló que esa reforma electoral la realizaron en conjunto con el Instituto Estatal Electoral, quien determinará en base al número de electores las demarcaciones que corresponden a cada municipio.
4: La mesa directiva ya determinó que se cumplen los 15 municipios mínimos que se ocupan para la reforma constitucional. Ya fue aprobada la reforma constitucional que prevé el recorte presupuestal del Congreso, que prevé la reforma judicial, que prevé el recorte de salarios a institutos, al Instituto Electoral, por ejemplo, y también claramente prevé la reorganización de los cabildos, en el caso de Nayarit, que es de mayoría, que no sea más de 15 regidores. En términos reales, hoy por hoy afecta solamente a Tepic, pero habrá que revisar la ley secundaria que nos ha presentado, que es la reforma a la ley electoral. Esa reforma claramente tendrá cabida el Instituto Electoral para hacer una propuesta a partir de qué. Tanto el Instituto Nacional Electoral como el Instituto Local, para a partir de la población determinar si hay una redemarcación. Se va a tener que quitar uno. ¿Cuál? Habrá que revisar lo que termine también el Instituto Electoral a partir de sus propios criterios.
0: Este tema que a muchos ciudadanos les ha prestado puntual atención, y es que son demasiados regidores, dicen, para un municipio pequeño como es en el caso de Tepic. Y la ampliación demográfica en el municipio de Bandera para reestructurar esto también, el número de regidores, es una propuesta federal que se está replicando en cada uno de las entidades federativas. Ojalá y se pueda concretar, porque así también se reduce el gasto en nómina de los regidores. Así la información. Vamos a cambiar de tema, y el día de ayer se presentaron proyecciones de cortometrajes, esto en el marco de la Semana del Cine Mexicano, que Nayarit también participa con diferentes actividades como la de ayer. Vamos a ver un poco de lo que se vivió.
5: En el Museo de Arte Contemporánea Emilio Ortiz se realizaron las proyecciones, como es el cortometraje Los Últimos Días, dirigido por el cineasta nayarita Noel Corona. De esta manera, el Consejo Estatal para la Cultura y las Artes en Nayarit busca generar espacios para que las producciones locales lleguen a nuevos públicos y fortalecer la presencia del cine hecho en la entidad. Daniela Cardona, directora del cortometraje El Silencio de la Tierra, compartió su experiencia de participar en el Festival Internacional de Cine en Guanajuato.
6: Estamos hablando de pues un estado que tiene muchísimo, muchísimo talento. Sin embargo, no hay una industria tan grande, entonces sí nos enfrentamos como a ese problema, ¿no? El hacer cine en provincia, que le pone un peso mucho más grande a conseguir recursos, a gestionar cosas. Todo el cortometraje se grabó en Guanajuato, entonces nosotros éramos el equipo que estaba más lejos. Entonces eso también significó, pues, se elevan costos, se elevan, pues, problemas como de logística.
5: Rogelio Plasencia, actor nayarita, quien participó en este cortometraje, reconoció el talento que existe en nuestro estado y la gran calidad de cineastas de gran calidad, por lo que invitó a apoyarlo y disfrutar de sus proyecciones.
7: La verdad es que ver cómo estos chavos hacen cine, todos los trabajos que pasaron, todas las peripecias que tuvieron que hacer para ir a participar con otros cortometrajes, al final de cuentas a uno como actor, que precisamente es el que da la cara por el trabajo de todos ellos, y que no son todos, faltan más, se da uno cuenta de que hacer cine en Nayarit, pues es muy difícil, pero es necesario que el cine, como todo el arte y la cultura de Nayarit, necesitamos intensificarlo más. A mí me dio gusto, y se los digo como experiencia de haber andado en Guanajuato con estos chavos, de que el objetivo yo creo que se logró.
5: A nivel nacional, el Día del Cine Mexicano 2026 se desarrolla del 15 al 29 de agosto, con una programación de 14 películas y 220 funciones en 66 sedes de la entidad y 220 funciones en 66 sedes de 23 entidades del país, bajo un eje relacionado con el movimiento, la transformación y la resistencia.
0: Y ahora es tiempo de conocer los temas que le han dado vuelta al mundo. Esta es la información internacional.

0: El presidente de Colombia, Abelardo de la Espriella, ordenó iniciar esta semana operaciones coordinadas entre la autoridad migratoria y la policía para deportar a migrantes irregulares en el país. Durante el Consejo de Seguridad, el domingo, el mandatario dio la instrucción de identificar y detener en primer lugar a los migrantes que cometan delitos. Colombia ha sido, en la última década, el principal destino del éxodo de venezolanos que huyen de la crisis en su país. Según la autoridad migratoria, 2.8 millones de migrantes venezolanos vivían en Colombia hasta junio de este año. De ellos, más de 527 mil están en situación irregular. Autoridades de Estados Unidos entregaron recientemente a México a 10 fugitivos requeridos por la justicia en distintos estados por delitos como secuestro, narcotráfico, posesión de armas y vínculos con organizaciones criminales. El embajador estadounidense Ronald Johnson destacó que estas entregas son resultado de la cooperación bilateral en materia de seguridad y permiten reducir la impunidad. Desde enero de 2025, más de 450 prófugos buscados por México han sido detenidos en Estados Unidos y más de 300 entregados para enfrentar procesos judiciales. El gobierno español, encabezado por Pedro Sánchez, aprobó dos anteproyectos para reformar las leyes de asilo y extranjería en respuesta a la crisis migratoria de Ceuta y para adaptar la legislación al Pacto Europeo de Migración y Asilo. Las reformas incluyen procedimientos acelerados para resolver solicitudes de protección internacional en 3 meses y trámites fronterizos de hasta 12 semanas para agilizar retornos. El Ejecutivo asegura que mantendrá garantías y derechos humanos. Para Tele10, Estrella Ortiz.
1: Con esto nos vamos. Gracias por el favor de su atención. Nos vemos mañana. Buenas tardes.
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3: Son las 2:57.
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9: Bienvenidos a un nuevo episodio, soy Claudia Mejía. Creo que han escuchado por ahí en las noticias sobre este gusanito, el gusano barrenador. Hoy tenemos a un invitado, es un infectólogo, es el doctor Bruno López. ¿Cómo estás?
10: Muy bien, muchas gracias. Gracias,
9: gracias por estar aquí y hablar sobre este tema. Sí da miedo, ¿verdad? O sea, sí ha como que metido miedito en la población.
10: Pues lo que se ve da más miedo, ¿no? A veces puede ser más peligroso para la vida en corto plazo una bacteria que no vemos, pero estos como los se pueden ver al ojo desnudo, como se dice,
9: claro.
10: La verdad es que sí generan miedo. La invasión de animales o humanos por este tipo de moscas en su fase larvaria, que son los gusanos, y que esa es una miasis, ¿no? Prácticamente es el término de miasis. Pero esta es una fase intermedia de la vida de la mosca, ¿no? Tiene que estar, llega como la mosca, se para en el tejido, puede ser incluso en una herida, en los conductos auditivos, las orejitas de las vacas, en la boca de un humano, en una herida de un pie de un paciente con diabetes, por ejemplo, con pie diabetes. Se para ahí, deja sus huevos y esos huevos eclosionan, pues se abren, digamos, y se producen la larva, el pequeño gusanito. Y una vez en mosca va a otro, se reproduce con otro macho y va a volver a buscar otro sitio donde alojarse. Todas las moscas llevan esa fase. Hay una que es bastante curioso porque ella prefiere poner sus huevos. Se llama Dermatobia, le llaman la mosca peluda en algunas regiones. Aparte, o sea, del gusano guardado. Se ve similar, la verdad es que la mosca sí tiene unas características en los colores. Por ejemplo, la mosca del gusano barrenador, el Coclidium hominivorax, que es un nombre así científico, digamos, tiene color como verdáceo. Es color verde,
9: ay,
10: es grande.
9: Son esas moscas grandes.
10: Verdes, exacto, ay. Con la espaldita así como verde.
9: Okay.
10: Y que vuelan pues rápido, a grandes distancias. Y esa, y pues se pueden diferenciar en la morfología que tienen. Lo que sí cuesta más trabajo es en la fase de larva, el gusanito, diferenciarlo de otras especies. Ahí sí, porque incluso tienes que verlo con el microscopio, ver ciertas estructuras. El problema del gusano barrenador es que puede dar cuadros graves porque le gusta el tejido humano vivo. Entonces es un parásito obligado. Es decir, para que desarrolle todo su ciclo de vida, necesita una herida de una persona viva para que ahí siga penetrando en el tejido. Barrena, es decir, por literal su nombre, entra, va escarbando el tejido sano y hasta meterse más adentro, hacer cavidades y crear hasta... Y por arrastre, pues lleva bacterias y puede crear infecciones también, ¿no? Por bacterias. Entonces, esa es la importancia que tiene. ¿Qué pasa al ganado? El ganado, pues, se enferma, ¿no? Se enferma porque se llena... Si lo dejan sin un tratamiento, penetra y le da un cuadro grave de invasión de este gusano. A la par, pues, al abrirle esas cavidades, deja que bacterias entren y le da sepsis también al ganado y mueren muchos.
9: Y se puede morir.
10: Y es tan difícil, a veces, en una sola puesta de una mosca de gusano barrenador, el Coclidium hominivorax, que es el nombre de la mosca, al poner en una herida, en una cavidad, sus huevos, pone hasta 200 en una sola. Y de esos evolucionan hasta el 70%. ¿Cuántos gusanos
9: se
10: van a
9: producir?
10: ¿Todos
9: son los que barrenan?
10: Y todos al mismo par pueden ir barrenando.
9: O sea, es muy rápido.
10: Entonces, por eso a veces tienen que sacrificar al ganado. Porque ya están tan invadidos que es imposible quitarle todos.
9: Pero esto ya estaba erradicado.
10: Esto ya estaba erradicado.
9: Desde los 90, ¿no?
10: Desde un programa de erradicación del 70 al 92. En el 92 se declaró que era libre de México y Estados Unidos. ¿Cómo lo hicieron? Pues liberaron muchísimos cientos miles de millones de machos, pero estaban radiados, o sea que eran infértiles, digamos.
9: Okay.
10: Entonces se reproducían con moscas hembras y las moscas hembras lo que tenían era producción de huevos sin larvas. O sea, eran huevos estériles, digamos, ¿no?
9: Uh-huh.
10: Y así ya dejaron que no se reproducieran hasta que finalmente desaparecieron. Esa fue la técnica que usaron.
9: ¿Y por qué ahora regresó?
10: El problema donde no realmente, aparentemente se había erradicado, pero había pequeños brotes, por ejemplo, en Panamá, en Puerto Rico.
9: Centroamérica.
10: En Centroamérica, en varios, en Venezuela. Y por ahí había esos pequeños brotes. Con la cuestión de la inmigración y el tráfico ilegal de ganado, allí empezó, por eso Chiapas fue la primera zona. Y de ahí, así como hemos venido con los casos. Chiapas empezó primero el año pasado con hasta un total de... El año pasado cerró con 90 casos, en todo el 2025. Y en 2026, al cuarto, al 3 de julio, lleva ya 55 casos. Y después empezó a extenderse ahora nuevamente a Hidalgo, a Jalisco. Hidalgo con 28 casos, Hidalgo con 13, de humanos, humanos con infección. Al ganado ha habido más. Oaxaca, 39 casos, Puebla, 35, Veracruz, 90 casos, 24%. Es el que más casos tiene ahorita en todo lo que va de este año.
9: Me impresiona los casos en humanos porque... ¿Cuáles son los factores? Supongo que la mala higiene o la falta de higiene,
10: claro,
9: es lo que pues provoca esto.
10: Bien lo comentaste, la falta de higiene es la primera parte de esto, ¿no? ¿Por qué? Porque si yo baño a mi perro o a mi gato, yo mismo me baño a lo mejor una vez por semana, pues dejo, o dos veces por semana, dejo que todos estos días una mosca se pare en una herida, en alguna lesión, más si es una persona ya frágil, por ejemplo, los animales, las mascotas a veces pueden ni siquiera darse cuenta, ¿no? Pero un humano, por ejemplo, con una pequeña herida, que mucho lo vemos, por ejemplo, con pacientes ancianos, ¿no? Que tienen ya algo de demencia, que solo están en cama y que pueden estar un poco descuidados porque no están al 100% con ellos, pues se le puede parar hasta en la oreja, en la nariz, y ahí dejar los huevos y convertirse en gusanos. Vamos a poner un ejemplo de un paciente con pie diabético que de por sí ya tiene demencia y que solamente está en cama, ya no comunica, tiene muy poca movilidad, y de repente pues llega, pues lo encuentran sus familiares con una lesión en su pie, con unas gusanos. Al menos para la persona que no se dedica al 100% a esto, todo ver los gusanos no va a poder distinguir si es una de estas de mosca doméstica o si es de gusano barrenador o si, o Lucilia, no va a saber. Entonces hay que ver de que no se trate de que se, efectivamente que sea gusano barrenador. Y lo siguiente es que no podemos quitarlos y echarlos a la basura. ¿Por qué?
9: Porque eclosionan de nuevamente como mosca, ¿no?
10: Y decíamos, vuelven a reproducirse y a contaminar el ambiente otra vez y a infectar otros pacientes o huéspedes. Entonces lo que necesitamos es quitar la mayoría. Recomienda, si no tenemos en ese momento la posibilidad de que nos ayuden a supervisar qué sea, echarlos en un frasco con alcohol. Con alcohol prácticamente se preservan intactos. Mueren, pero se preservan intactos los gusanos. Echamos una porción en alcohol y lo demás tenemos dos opciones. Una es incinerarlos o inundarlos de alcohol y dejarlos en un recipiente cerrado. Aparte de las muestras que ya tenemos, ¿no? O jabón, agua de jabón y dejarlos ahí encerrados. No recomiendan enterrarlos para que puedan reconocerse al microscopio de qué se trata. Si es Lucilia, si es la mosca doméstica, no pasa nada, ¿no? Finalmente son, ya tenemos muchos años viviendo con ellos. Lo ideal es tener mosquiteros, una buena higiene, si se encuentran, reportarlos para ver de qué se trata.
9: ¿Estas son como medidas ya teniendo ahí al gusano?
10: Sí, hay que ir a atenderse porque sí tiene sus cuidados cómo retirar estos gusanos. A veces si uno los retira nada más, la misma persona familiar del paciente los retira, puede a veces también lastimar al paciente, puede favorecer que también haya una infección. En este momento que como vemos vamos en incremento de casos, sí es importante cada vez que lo tengamos, reportarlo y o acudir al centro de salud, a la clínica familiar para que sea revisado.
9: ¿Qué otra medida importante de las que ya hablamos para reforzar?
10: El cuidado de pacientes que están postrados en su cama, pacientes que son inmóviles, pacientes que tienen alteraciones neurológicas que no permiten sentir incluso dolor a veces o comunicar qué problema tienen. Esos son los que deben tener especial atención e incluso hacer una rutina diaria o cada vez que se haya el baño de estos pacientes, el aseo de ellos, revisarles orejas, revisarles la nariz, revisarles la boca, e incluso hasta las cavidades geniturinarias, por ejemplo, ¿no? La vagina, el ano, a veces también es un lugar donde se pueden alojar las moscas y ahí dejan los gusanos. Y muchas veces puede pasar mucho tiempo ahí y nadie se asome a ver. El gusano barrenador, cuando ya empieza a dar síntomas, incluso dolor en el paciente, ya seguramente ya penetró más las cavidades. O sea, cuando está muy superficial, la verdad es que ni siquiera puede dar nada. O a veces puede ver uno, por ejemplo, una herida que se pone más roja, o que se abulta, ¿no? Se hace un bultito en el tejido. La oreja, por ejemplo, hasta que ya empieza a penetrar el tímpano, más adentro, ahí es donde ya empieza a dar dolor, pero puede no dar ningún problema. Entonces aquí yo creo que no es conveniente esperar hasta que haya un síntoma.
9: Si llegamos a ver esto en pacientes, en mascotas, ya decíamos que hay que reportarlo para, ya tengo el número, es el 800-751-2100. Él es el doctor Bruno López, infectólogo. Gracias por estar aquí.
10: Muchas gracias.
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1: Son las 3:08.

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1: Son las 3:12.
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1: Son las 3:13.
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1: Son las 3:23.

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1: Son las 3:26.
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1: Son las 3:35.

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1: Son las 3:37.

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1: Son las 3:40.

0: 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En todo Puerto Rico son exactamente las 4:20 de la tarde. El siguiente artista que quiero presentar es uno de los cantantes más querido en toda la isla y en el mundo entero. Ahora soltero codiciado. Hoy nos presenta el álbum Cosa Nuestra. Con ustedes, Raúl Alejandro.
1: Son las 3:48.

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1: Son las 3:51.

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1: Son las 3:54.

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1: Son las 3:56.
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3: Las actas de nacimiento digitales tienen validez oficial en todas las escuelas de la entidad, aclaró la directora del Registro Civil del Estado, Grecia Villegas. La funcionaria informó que la dependencia intervino ante directores de diversos planteles tras recibir quejas de padres de familia a quienes se les rechazaba el documento tramitado en línea. Villegas detalló que ya se estableció comunicación directa con las autoridades escolares para reiterarles que el formato digital cuenta con la misma legalidad y vigencia que el formato tradicional impreso. Con el propósito de brindar respaldo a quienes buscan iniciar o mejorar una actividad productiva, la presidenta del sistema DIF Nayarit, doctora Beatriz Estrada Martínez, encabezó la entrega de 170 apoyos económicos a mujeres y hombres emprendedores de distintos sectores de la población. Durante el evento, la titular de la asistencia social destacó que estos recursos están destinados a fortalecer pequeños negocios y proyectos productivos que representan una alternativa para generar ingresos, contribuir al sostenimiento de los hogares y favorecer el desarrollo de las comunidades. Para Aztlán Radio, Alejandra García, la voz de nuestro origen.
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4: Son las 4:01.

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1: Son las 4:26.
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1: Son las 4:35.

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1: Son las 4:42.

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1: Son las 4:48.

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1: Son las 4:52.

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1: Son las 4:56.
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9: El secretario de Desarrollo Económico y Social de Nayarit, César Octavio Lara Fonseca, confirmó que la instalación de una nueva tienda Walmart sobre el libramiento carretero a la altura de la zona de Castilla en Tepic forma parte de una inversión privada de 412.8 millones de pesos. De acuerdo con el funcionario, la nueva sucursal tiene previsto iniciar operaciones durante la segunda quincena de octubre y generará 179 empleos directos con la prioridad para la contratación de trabajadores locales. El diputado Adán Casas aseguró que el Poder Legislativo de Nayarit mantendrá una postura firme de cero aumentos en impuestos y servicios durante la aprobación de las leyes de ingresos municipales. El legislador enfatizó que esta medida busca blindar la economía de las familias nayaritas en el cierre del actual periodo ordinario de sesiones. Para Aztlán Radio, Alejandra García, la voz de nuestro origen.